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2: El secretario del Ayuntamiento, Daniel Aguilar, y el director de Transporte Municipal, Homero Castro, presentaron el informe sobre las acciones realizadas por la dependencia para fortalecer la regulación, vigilancia y atención al sector de transporte.
3: Sabemos que cada día existen retos, no venimos a ocultarlos ni a minimizarlos. Aquí se reconocen, se escuchan a todas las voces y sobre todo se hacen ajustes para la toma de decisiones y acciones concretas que nos ayuden a avanzar hacia un transporte más digno, eficiente, seguro y accesible. Mejorar el transporte público no solo significa renovar las flotillas, las unidades o ajustar las rutas, también significa respetar el tiempo de las personas, acercar oportunidades y elevar su calidad de vida.
2: El delegado de la Fiscalía, Rigoberto Raúl Rodríguez Ríos, informó sobre la cumplimentación de una orden de aprehensión en contra de un ciudadano estadounidense de 43 años identificado como Luis Gerardo por su probable responsabilidad en el delito de robo.
4: Esta persona pues contaba con un mandamiento de captura del año 2023. No se había logrado su cumplimentación porque no se había detectado la presencia aquí. Cabe hacer mención que hay un programa de batimiento de rezago que ha instruido el fiscal general Federico Fernández Montañez a partir de los lunes de atención ciudadana, que nos ha permitido retomar casos que se encontraban por ahí rezagados. Y bueno, pues aquí es un caso que estaba quilosado, se extrae la orden de aprehensión y bueno, pues es ejecutada.
2: Tras la reunión que sostuvo con el secretario de Estado de Estados Unidos, Marco Rubio, el canciller Roberto Velasco insistió en exigir respeto a los derechos humanos de los migrantes mexicanos. Así lo confirma la presidenta Claudia Sheinbaum.
5: Hablaron de este tema, le pedí que no dejara de insistir en que no estamos de acuerdo en el trato que están recibiendo nuestros hermanos mexicanos en Estados Unidos y que queremos el esclarecimiento de todas aquellas personas que fallecieron bajo estas circunstancias. Él lo mencionó en la reunión.
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2: 7:43, temperatura 37 grados.
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Con ese tema de Alex Syntek y la gente normal, en aquel entonces así era, de 1993, este tema se llama Mis Impulsos Sobre Ti, es Alex Syntek, aquí en Retro Pop. Bueno, eso iniciamos, amigos. Buenas noches, mi nombre es Gabriel Garza, un placer enorme acompañarles desde este momento y hasta que sean las 9 de la noche en este tu programa y hasta las 10 con The Oldies Machine. Así que ya sabes, son 120 minutos de muy buena música. Por lo pronto y mientras tanto, vámonos con el primero que es Retro Pop, donde recordamos lo mejor de los 80s, 90s en español. ¿Te late? Aquí está el ex Legarreta. Eric Rubin, Dame Amor, 1999.

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2: El secretario del Ayuntamiento, Daniel Aguilar, y el director de Transporte Municipal, Homero Castro, presentaron el informe sobre las acciones realizadas por la dependencia para fortalecer la regulación, vigilancia y atención al sector de transporte.
3: Sabemos que cada día existen retos, no venimos a ocultarlos ni a minimizarlos. Aquí se reconocen, se escuchan a todas las voces y sobre todo se hacen ajustes para la toma de decisiones y acciones concretas que nos ayuden a avanzar hacia un transporte más digno, eficiente, seguro y accesible. Mejorar el transporte público no solo significa renovar las flotillas, las unidades o ajustar las rutas, también significa respetar el tiempo de las personas, acercar oportunidades y elevar su calidad de vida.
2: El delegado de la Fiscalía, Rigoberto Raúl Rodríguez Ríos, informó sobre la cumplimentación de una orden de aprehensión en contra de un ciudadano estadounidense de 43 años identificado como Luis Gerardo por su probable responsabilidad en el delito de robo.
4: Esta persona pues contaba con un mandamiento de captura del año 2023. No se había logrado su cumplimentación porque no se había detectado la presencia aquí. Cabe hacer mención que hay un programa de batimiento de rezago que ha instruido el fiscal general Federico Fernández Montañez a partir de los lunes de atención ciudadana, que nos ha permitido retomar casos que se encontraban por ahí rezagados. Y bueno, pues aquí es un caso que estaba aquí losado, se extrae la orden de aprehensión y bueno, pues es ejecutada.
2: Tras la reunión que sostuvo con el secretario de Estado de Estados Unidos, Marco Rubio, el canciller Roberto Velasco insistió en exigir respeto a los derechos humanos de los migrantes mexicanos. Así lo confirma la presidenta Claudia Sheinbaum.
5: Hablaron de este tema, le pedí que no dejara de insistir en que no estamos de acuerdo en el trato que están recibiendo nuestros hermanos mexicanos en Estados Unidos y que queremos el esclarecimiento de todas aquellas personas que fallecieron bajo estas circunstancias. Él lo mencionó en la reunión.
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1988, el álbum se llama Agitar Antes de Usar. David Summers y toda su pandilla. Hombres G, se llama Si No Te Tengo a Ti. Amigos, faltan 20 minutos para que sean las 9 de la noche. Vamos a continuar con más y mejor música a través del 105.5. Vida Romántica, mis queridos chochenteros, mis queridos chavorrucos, mis chicos malos, malos de la rodilla, del colesterol, y no, hombre, qué bárbaro. Amigos, vamos a continuar recordando más éxito de ayer en la radio de hoy. Aquí te presento ahora un tema para recordar de Sasha Sokol, ¿te acuerdas? Es de 1987 y no me extraña nada.

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2: Son las 8:48 y la temperatura está en los 37 grados.
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Nos vale todo. Ya nos vamos, amigos de Retropop. Pero no se me vayan, no se me muevan, mis queridos chochenteros, porque a continuación viene The Oldies Machine, lo mejor de los 70s, 80s en inglés, aquí, en este mismo espacio, 105.5, Vida Romántica. Con esto que viene a continuación, con esto nos vamos a despedir, agradeciendo su atención e invitándolos para que el día de mañana estén de regreso aquí en Retropop. Aquí los dejo con esto de Mercurio y se llama Enamoradísimo.

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Excelente rola, ¿verdad? Earth, Wind & Fire, septiembre, septiembre, 1979. Amigos, esto es The Oldies Machine. Gracias por acompañarnos una vez más. Vamos a presentarte más música. Seguimos recordando éxito de ayer en la radio de hoy. Tenemos por aquí, por ejemplo, este tema que te vamos a presentar. Es ni más ni menos que The Culture Club. Se llama Karma Chameleon.

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2: El secretario del Ayuntamiento, Daniel Aguilar, y el director de Transporte Municipal, Homero Castro, presentaron el informe sobre las acciones realizadas por la dependencia para fortalecer la regulación, vigilancia y atención al sector de transporte.
3: Sabemos que cada día existen retos, no venimos a ocultarlos ni a minimizarlos. Aquí se reconocen, se escuchan a todas las voces y sobre todo se hacen ajustes para la toma de decisiones y acciones concretas que nos ayuden a avanzar hacia un transporte más digno, eficiente, seguro y accesible. Mejorar el transporte público no solo significa renovar las flotillas, las unidades o ajustar las rutas, también significa respetar el tiempo de las personas, acercar oportunidades y elevar su calidad de vida.
2: El delegado de la Fiscalía, Rigoberto Raúl Rodríguez Ríos, informó sobre la cumplimentación de una orden de aprehensión en contra de un ciudadano estadounidense de 43 años identificado como Luis Gerardo por su probable responsabilidad en el delito de robo.
4: Esta persona pues contaba con un mandamiento de captura del año 2023. No se había logrado su cumplimentación porque no se había detectado la presencia aquí. Cabe hacer mención que hay un programa de batimiento de rezago que ha instruido el fiscal general Federico Fernández Montañez a partir de los lunes de atención ciudadana, que nos ha permitido retomar casos que se encontraban por ahí rezagados. Y bueno, pues aquí es un caso que estaba quilosado, se extrae la orden de aprehensión y bueno, pues es ejecutada.
2: Tras la reunión que sostuvo con el secretario de Estado de Estados Unidos, Marco Rubio, el canciller Roberto Velasco insistió en exigir respeto a los derechos humanos de los migrantes mexicanos. Así lo confirma la presidenta Claudia Sheinbaum.
5: Hablaron de este tema, le pedí que no dejara de insistir en que no estamos de acuerdo en el trato que están recibiendo nuestros hermanos mexicanos en Estados Unidos y que queremos el esclarecimiento de todas aquellas personas que fallecieron bajo estas circunstancias. Él lo mencionó en la reunión.
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el señor Stevie Wonder, primo hermano de Michael Jackson. Y este tema se llama Part Time Lover. Faltan solamente 20 minutos para que sean las 10 de la noche, amigos. El tiempo pasa volando cuando lo estás disfrutando. Tenemos una temperatura ambiental de 36 grados a las 9:40. Vamos a presentarte más música. Vamos a escuchar ahora algo que hemos preparado del señor Prison, The Revolution. Y eso se llama Let's Go Crazy.

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Paul McCartney y Michael Jackson. Aquí en The Audio Noche, en 1983. Vamos a continuar, amigos, ya estamos casi por retirarnos, pero como decía el señor Raúl Velasco, aún hay más. Chécate nada más lo que te voy a presentar. Aquí está, esto es... Hablo de los Bee Gees, se llama Tragedy. Hablamos de 1979.

Amigos, gracias por acompañarnos hasta mañana. Aquí escuchamos esto, Kiss on My List, de Terry Hall and John Oates, exitazo de 1980. Ya vamos a retirar, amigos, y los voy a dejar con una melodía de Chicago. ¿Te late? ¿Sí? La voz de el señor Phil Cetera. Y ese tema romántico se llama If You Leave Me Now. Dice, así es Chicago.

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2: El secretario del Ayuntamiento, Daniel Aguilar, y el director de Transporte Municipal, Homero Castro, presentaron el informe sobre las acciones realizadas por la dependencia para fortalecer la regulación, vigilancia y atención al sector de transporte.
3: Sabemos que cada día existen retos, no venimos a ocultarlos ni a minimizarlos. Aquí se reconocen, se escuchan a todas las voces y sobre todo se hacen ajustes para la toma de decisiones y acciones concretas que nos ayuden a avanzar hacia un transporte más digno, eficiente, seguro y accesible. Mejorar el transporte público no solo significa renovar las flotillas, las unidades o ajustar las rutas, también significa respetar el tiempo de las personas, acercar oportunidades y elevar su calidad de vida.
2: El delegado de la Fiscalía, Rigoberto Raúl Rodríguez Ríos, informó sobre la cumplimentación de una orden de aprehensión en contra de un ciudadano estadounidense de 43 años identificado como Luis Gerardo por su probable responsabilidad en el delito de robo.
4: Esta persona pues contaba con un mandamiento de captura del año 2023. No se había logrado su cumplimentación porque no se había detectado la presencia aquí. Cabe hacer mención que hay un programa de abatimiento de rezago que ha instruido el fiscal general Federico Fernández Montañez a partir de los lunes de atención ciudadana, que nos ha permitido retomar casos que se encontraban por ahí rezagados. Y bueno, pues aquí es un caso que estaba quilosado, se extrae la orden de aprehensión y bueno, pues es ejecutada.
2: Tras la reunión que sostuvo con el secretario de Estado de Estados Unidos, Marco Rubio, el canciller Roberto Velasco insistió en exigir respeto a los derechos humanos de los migrantes mexicanos. Así lo confirma la presidenta Claudia Sheinbaum.
5: Hablaron de este tema, le pedí que no dejara de insistir en que no estamos de acuerdo en el trato que están recibiendo nuestros hermanos mexicanos en Estados Unidos y que queremos el esclarecimiento de todas aquellas personas que fallecieron bajo estas circunstancias. Él lo mencionó en la reunión.
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Dice, te amaré. Buenos días, muy buenos días. Que tengan bendecida mañana, bendecido día. Son las 6 de la mañana con 22 minutos. La temperatura 26 grados centígrados. Con una sensación térmica de 26 grados centígrados. Buenos días, en Isle Paz. Buenos días, Piedras Negras, Región 5 Manantiales. Sigan disfrutando de la programación de Vida Romántica. Buenos días a todos. Buenos días, ya levántense, flojos.

0: Las 6:31 a.m. Yeah, ya levántense, es viernes. Es viernes.
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3: ¡Ay, piedras negras, queridos!

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0: Buenos días, dice. ¿Y cómo dice el Chivo? Buenos días, Chivo.
1: Hola, ¿qué tal, mi hermano? Buen día. Buen viernes. Excelente inicio de semana.
0: El alivianado.
1: Bueno, mi hermano, te molesto ahí con la rolita. Si podrías complacerme con la canción, la de Pachuco, de la maldita vecindad, para andar ahí, que ya pusiste algo de los Caifanes, pues algo de la maldita, ¿cómo la ves? Te saludo a tu hermanito, el Chivo, deseándote que tengas un excelente día. Cuídate mucho. Y pues bueno, saludos también al abuelo. Felicidades al abuelo porque hoy es el día del abuelo.
0: Hoy es el día
1: del abuelo y pues bueno, que tengas un excelente viernes. Cuídate mucho. Fuerte abrazo.
0: Igualmente, Chivo. Oye, Chivo, recuerda que eres el único que me ha felicitado por el día del abuelo. Gracias, amigo. Tú sí eres mi amigo. Mi amigo. No te creas, porque luego te la vas a creer y vas a querer muchas canciones. ¡Buenos días! Las 6 de la mañana con 36 minutos, la temperatura 26 grados centígrados. Sensación térmica 26 grados centígrados. ¡Hello, gente! ¡Pachuca!

buenos días. Buenos días a todos, que no se les haga tarde. Gracias a Dios, es viernes. Ya último día de vacaciones para muchos. Los niños que van a la escuela, buenos días. Que van al colegio, buenos días. A mi amigo Celso. A todos los abuelos, hoy es su día. El día del abuelo, o sea, es mi día. A ver cuántos regalos me llegan. Ay, Dios mío. Siga soñando, abuelo.

Buenos días a todos, buenos días, gracias a Dios, es viernes. A todos los que van al colegio, la mejor de las mañanas, buenos días.

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2: 6:47, 26 grados centígrados.
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Buenos días, dice. Feliz día. Espero que hoy te consientan mucho como te lo mereces. O sea, yo quiero regalos de todo mundo. No quiero felicitar. Ay, cualquiera te puede felicitar, Ángeles. Quiero regalos. Quiero, lociones caras. No, yo no quiero lociones baratas. A mí no me gustan las lociones baratas. Ay, es que... Felicitaciones para todos los abuelos en su día. Ay, puras felicitaciones. De esas no, Gerardo, por favor. Uy, abuelo, se pone exigente. Pues sí, se pone... Me pongo exigente, pues oye. Me quieren felicitar nada más. No, regalos, papá, regalos. Invitadas a cenar, a comer. Ya mínimo... ¡Buenos días! Seguiré soñando.

0: TN. Bueno, las 6:52 a.m. Buenos días. Oye, buenos días a todos y a todas. Esperamos que estén disfrutando de esta mañana. Es Día de los Abuelos. Muchas felicidades a todos los... A todos los lelos. A todas las lelas, güela. ¿Cómo te dicen? Lelo, lela. El abuelo, cara de tepocate. Nadie le regalará nada, por Dios. Cállese, señora. Usted, Barbosa. Usted, duérmase lo que debe hacer. Dice, ya sé que me vas a decir que nunca voy a hacer de casa. Ay, mi hijo. ¿Es en serio? ¿Me estás pidiendo esa canción? Es que me están pidiendo... ¿Nunca vas a hacer de casino, Ángeles? ¿Qué oso contigo? No manches, mano. Pero como dije que iba a poner de todo, pues vamos a poner de todo. 6:53, que no se le haga tarde. Es que me están pidiendo varias canciones y... Y sí los voy a incluir, nomás que deme oportunidad, ¿ok? Venga de... Ay, es que esta no es. Ay, a ver.
1: Y continuamos, compadre, porque lo sigue bailando machín, compadre. Entonces se llama La Wild with la coche. Ay, ay, ay.
0: Saludos a la abuela Ale de parte de sus nietos, Fati, Gelo y Emiliano, que los quieren mucho. Sobre, y el abuelo sigue participando.
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Ángeles, nunca vas a ser de casino, Ángeles. Qué bárbara, en serio. Y el señor acá, mira. Esta es música, mijita. Buenos días, Nadia. Buenos días, Nadia. Buenos días, me dice. ¿Quién me pidió esta canción? Gerardo. Buenos días, Gerardo. Buenos días. Espero los regalos. Desde un Versace. One Million. Una loción One Million. ¿Qué más puedo pedirles? Una playera Versace, si quieren. O una buena, un buen almuerzo. No quiero tacos de esos de que... No. Que me lleven al restaurante. O sea, el abuelo se pone exigente. ¡Cállate! ¡Es mi día y no me diga nada!

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5: Buenos días. 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
5: Buenos días. 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
5: Buenos días, chula, chula la mañana. Es la hora de iniciar el espacio más escuchado de aquí para allá y de este lado y del otro. El show más amargoso, sintonizado por mamá, papá, abuelitos, hermanos, tías, tíos, niños y niñas y uno que otro despistado. Iniciamos el show del abuelo y el acoplado de Jorge.
10: ¡Felicidades a todos los abuelos! Muchas felicidades a todos los abuelos hoy en su día. ¡Qué bonito, verdad! ¡Felicítenlos! Este programa va a ser solamente puros abuelos el día de hoy. ¡Ay, ya los veo y pidiéndome canciones de los Panchos, no! De... Lola, hay una señora. Ay, señora, ¿usted quiere? ¿Usted es pariente de las... ¿cómo se llamaban las? De las lavanderas, ¿no? ¿Por qué, abuelo? La señora viene acá. ¿Por qué, señora? O sea, póngame una canción, oiga. Ha de ser ustedes que escucha ya esas estaciones gruperas, ¿verdad? ¿Por qué, abuelo? ¿Por qué? ¿Por qué son así? Porque abusan de la confianza de uno. ¿Qué canción le pidieron, abuelo? Pues esta canción, mira.

0: Cahuates.
1: Ya, señora, ya, por favor, en serio. Si no es la superestelar, ni la fiesta mexicana, ni la consentida, ni nada, eso. Es aquí, es la vida romántica. Es día de los... ¡A todos los abuelos! ¡Felicidades a todos los grandpa! Ay, es que el grandpa, nada más se celebra aquí en México. Nada más a los abuelitos de México, porque a los de Estados Unidos, no sé si lo celebran, pero aquí sí. Ajá.

0: Son las 7 de la mañana con 12 minutos. Oye, ¿qué andan dormidos o qué?
1: Pues yo creo que sí, abuelo.
0: La people anda dormida, ¿qué? ¿Qué les pasa o qué? ¿Qué quieren? El programa de niños de 7 a 8 de la mañana.
1: Ya lo abandonaron, abuelo. Ya lo dejaron solo. Ya nadie lo escucha por grosero y por insolente.
0: Bueno, yo creo que aparte, abuelo,
1: nadie quería que usted regresara.
0: No, verdad, ya me di cuenta.
1: Yo queriendo, bueno, no, la verdad vengo en contra de mi voluntad. Buenos días. Dice, así que hoy festejamos. Dice, feliz día del abuelo. Más enojón de todo Piraneras. Y también las felicidades a Jonathan Matos, que cumple 7 años. Así que hoy festejamos doble. Carla, ¿a dónde me van a llevar a almorzar o a comer? Bueno, ok, a cenar. ¿A dónde me van a llevar a cenar? Iba a decir un negocio, pero no, mejor no lo digo. Digo, porque ahí no me gusta. Buenos días, saludos, abuelo. Mi queridísimo amigo Martín, buenos días, amigo. ¿Cómo estás? Estoy esperando que me... Martín, ¿eres Martín Martínez el locutor? Es que sí, ¿verdad? Hay un locutor que también se llama Martín Martínez. Las 7:14, buenos días. Oye, estaba... No, eres otro Martín Martínez. Ay, eres otro Martín Martínez. Es que hay un locutor que se llama Martín Martínez. Sufrí. ¿Qué quiere, señora? Ya duérmase usted. Ya despierte a su esposo, a que llegue temprano. Carla, te estoy hablando, Carla. Me van a invitar a almorzar, sí o sí. Martín Antonio. Ay, te pedí así. Te llamas igual que yo. Antonio. Buenos días, vámonos. Las 7:14. ¡Qué bárbaro! ¡Qué rápido!

0: ¡Todo tiene tambor! ¡Oeo! ¡Oeo! ¡Buenos días! Dice Carla, nos va a invitar a almorzar. Gracias, Carla. Tú sí nos vas a invitar a almorzar. Tú sí eres buena onda. Hice un machacado y unas de harina. Ay, me sacrifico. Y barbacoa, por favor. Mira, me conformo. Fíjate, Carluqui. Dos de machacado y dos de barbacoa. Nada más, con eso me conformo. ¿Cómo la veis, vos? Salgo barato. Porque el platillo te cuesta que como 220 pesos. No diré dónde. Pero está bien rico. Buenos días, dice. Buenos días, abuelo. Feliz día. No quiero que me feliciten. Tráigame regalos. Y también feliz día para mis abuelos de. Para los abuelos de Betsy. Los abus. Así les dices. ¿Cómo les dicen, niños? ¿Cómo les dicen a sus abuelitos? Lelo, Lela, Agüe, Huelo, Abuelito, Abus. ¿Cómo les dicen ustedes a sus abuelitos? Pausa, yo regreso, ya. Oye, ¿andan flojos o qué traen?
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0: Saludo para todos los abuelitos pequeños. ¿Cómo les dicen a sus abuelos? Lelo, Lela, abuelo, abuelito, abuelita, ¿eh? ¿Cómo les dicen? Pues Leonardo Ríos, que va rumbo al Benjamin Franklin. Es día de los abuelos. Felicítenlos. Pero van que ahí van de encajosos a dejarle a los niños al abuelo o a los abuelos. Ahí van de encajosos. Yo a mis nietos les digo que me digan tía, porque me dicen abuela, me duele todo el jajaja. Ya me imagino, no. Ay, señora. Ya duérmase, señora, por favor. Ay, Dios mío. Buenos días. Es día de los abuelitos. Ah, pero que no sea fin de semana porque va y se los dejan ahí. Mamá, ¿me cuidas a los niños? Es que tengo que salir. Saludos a Víctor, que está preparándose para el niño feliz. Buenos días. Me cuidas al niño porque lo que pasa es que voy a ir a una fiesta de la comadre. Y me la cuidas. Ya las oigo. Buenos días. Buenos días, Georgie. Jorge, cara de trompeta.

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Buenos días a todos y a todas. Abuelo, saludo para Eugenia, Mateo y Jimena, que van rumbo a la escuela. Buenos días, Giovanna. Giovanna, ya no pasa. I mean, you saw because on the... Hoy es Día de los Abuelos. Oye, nadie me ha felicitado porque es el Día de los Abuelos. Déjenlo. Saludo para Lana Ibarra, Kinder, el Kennedy Hall. I mean, you saw because... Y no quiero felicitaciones, quiero regalos. O sea, me quieren felicitar. Regalos, ¿cuál es felicitar? ¿Mm?

¡Buenos días! En la radio hay un pollito. En la radio hay un pollito. El pollito. Buenos días, dice. Abuelo, feliz día de los abuelos de parte de Victoria, que vamos rumbo a Rosita Valley. Ya es viernes y un saludo para Vicky de parte de sus papis, Mariano y Liz, que la amamos mucho. Buenos días, Mariano y Liz. O sea, no quiero que me feliciten, quiero regalos. Ya, ya mínimo. ¿Mínimo qué, abuelo? Pues no sé. Saludos para Alan Ibarra, que va al Kinder Kennedy Hall. Buenos días. Abuela, felicidades, por favor. Un saludo para Santi, Bastián y Dani. Buenos días. Vámonos.

0: Es un mundo de caramba. Dice, buenos días. Saludo para Ricardo, Daniel, que van camino a la escuela. Nigo Paz, I mean you so because. Oh, yeah. Allá Nigo Pérez. Y Nigo Paz, oh, me you so. Dice, Victoria Vargas, ya voy para el colegio. Mi amor, ya vas para el colegio, mi amor. Mi vida, mi niña hermosa. Dice mi papá, ¿qué hora pasa por el paseo? Ay, Adrián, en serio. Cómprate un mundo y desaparécete en el mundo, mijito. Cómprate un bosque y desaparécete, por favor. Buenos días, abuelo. Ay, abuelo, ya ni se usa eso. Abuelo, salud para Majo, que va al colegio a su día de introducción, de inducción. A secundaria. Ah, ya vas a secundaria. Mi amor, ya vas a secundaria. ¡Qué bárbara! Ya estás bien grandota. Día de los abuelos. Nadie felicita a los abuelos, déjenlo. Pero el día de lunes.
1: Ay, abuelo, nos felicita.
0: A todos los digo paz. Allá. Buenos días. Y acá también, buenos días. Pausa.
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0: 25 grados centígrados, 7:46.
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0: 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Buenos días, dice, buenos días, abuelo. Especialmente a los titos Ernesto Cruz y María Sánchez. de parte de José Valentín y Luis Mateo Rentería. Buenos días. Buenos días, Tere. ¿Dónde andas, Tere? Pura calle, tú. A los qué bonito, ¿verdad? ¿Cómo, niños, cómo les dicen a sus abuelos? ¿Lelo? ¿Lela? ¿Abu? Ay, abuelo, que la pensión del bienestar, una pastilla. Ay, mija. Te voy a vetar, en serio. Saludos para a Emma Abigail, que hoy está cumpliendo 6 años de hermosa y feliz día. Gracias, abuelito. Y si le cantas las mañanitas de, la, de las varas, porque aún no paga. Oye, sí, ¿verdad? Saraí, buenos días, Saraí. Bendecida mañana. Oye, qué rápido pasa el tiempo, Pero rápido, en serio. De inmediato, estupefacto, así, pero pues, qué bárbaro. Oye, espera. ¿Qué tengo aquí? Como que todavía no me acoplo otra, al día a esto.
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0: 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Ay, qué bonito. Celebra la vida. Felicidades, mi amor. Que la pases bien bonito el día de hoy. Y bueno, pues a ver si alcanza regalo. Porque como dice que no, a uno le pagan. Buenos días, abuelo. Saludos para mi pequeño Aram, que va al colegio, que va a la secundaria. De parte de su mamá Perla, la más hermosa. Buenos días. Abuelo, saludo para Geraldine Valenzuela, que te quiere mucho, que se le pone la peluchín o macarenazo. Ah, es viernes de macarenazo, ¿verdad? ¡Hoy es viernes de macarenazo! Yo le decía tata, en serio. Ay, a mí mi abuelo no me quería. Tenía un... Oye, qué feo, no. Abuelitos, no tengan consentidos de a ninguno. Renata y Marifer, que van al high school, buenos días. A todos los abuelos, oye... Abuelito, no tengan ni consentido. Ay, es que tengo mi consentido. No. Se siente bien feo. A mí mi abuelito no me quería. Por eso soy así. Todo reprimido. Abuelo, más carismático de todo el pie de las negras. Ay, ¿qué quieres, chismosa? ¿Algo quieres? Apacíguate, Saraí. Andas pero necia, mijita. Ya quítate el teléfono. Ponte a barrer ahí a trapear a tu casa. Oye, entonces... Sí, abuelitos, no tengan consentidos, en serio, no tengan consentidos, porque cuando uno está grande, se reprime todo. Oye, ¿se acuerdan cuando antes, no? Existían las tiendas, la de Herles acá, las iba mi abuelito a comprar los... Dice, el único abuelo que tiene, mija, eres... Ay, mi amor. Geraldine, mi nieta. Oye, déjales platico. Y luego llegaba mi abuelito a allá donde vivíamos. En aquel entonces era una vecindad. Y llegaba mi abuelito, en aquel entonces pues usaban las redes. ¿Se acuerdan que se usaban las redes? Y iban los abuelitos todos cargados ahí por el puente, iban todos cargados. Y luego llegaba y todos, ¡ay, abuelito, abuelito! ¡Abuelito, abuelito! Y ahí voy de afrontoso a ayudarle. Y los otros nietos no le ayudaban, nada más yo. Y luego sacaba la bolsa de dulces, me daba dos dulces a mí nada más. Y a los demás nietos les daba una bolsa. No me quería mi abuelito.
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0: Estoy hablando. A mí mi abuelito no me quería y ya, qué feo caso. Nada más dos dulces me daba y a los demás les daba una bolsa. Me decían el abuelo... Nos daban dinero a escondidas. A mí nunca me dio dinero. A mí nomás me da dos dulces. Qué bueno que no nací güero ni con ojos de color azul. Porque me hubiera dado coraje. Y estoy a los abuelos en el tren. Ay, en el tren. No, yo nunca fui en el tren. Digo, sí me subí al tren, pero no con mis abuelos. Buenos días, dice.
2: Buenos días.
0: Hola, abuelito. Mi amor.
2: Ay, ya mi amor. Me voy a estar bien. Me amo, Lucía. Ya voy al kinder.
0: ¡Que te vaya muy bien, mi amor!

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1: ¡Ay! La 7:58 dice, abuelo. Espérate tú. Ahí está. Oye, dice, abuelo. Saludo para Aileen y Daniela. Buenos días, Aileen y Daniela, de parte de Karina. Buenos días, Karina. Karina, ¿dónde andas, Karina? Abuelito, Mina y Alfredo, de parte de Ainhoa y Aitana, y a todos los abuelitos de ella, familia Olivo. Saludo para la familia Olivo, Ayaneo Paz, I mean you saw. Oh, yeah. Mi amor, es tan bien bonita, mi amor. Saludo para... ¿Ay, quién, abuelo? A Roy, que se acaba de levantar. Este anda deprimido, ¿no? ¿Por qué, abuelo? Sí. Va a traer problemas ahí. Trae problemas contigo, Karina. Trae problemas matrimoniales. Al rato todos los amigos de Karina y de Roy. Amiga, traes problemas, amiga, con Roy. Está diciendo el abuelo. El vato. Ay, Dios mío. Viene a mi memoria. Las 7:50. Ah, ya me voy. Ya me tengo que portar serio después de esta hora yo. Buenos días a todos y a todas.
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1: Buenos días, chicos, buenos días. ¿Cómo amanecieron? ¿Cómo están? Bienvenidos, bienvenidas. Espíritu Santo, fuerza de mi vida, hoy vuelvo a darte gracias. Gracias porque estoy donde tengo que estar, para que yo haga un camino, para que aprenda a amar, para que descubra tu amistad día a día. Gracias, porque estás conmigo en todo lo que me pasa y me ayudas a aprender algo de cada cosa que me suceda. Gracias, porque quieres transformar todo mi ser con tu vida divina. Gracias porque cada día es una novedad, porque siempre hay nuevos signos de tu amor, porque siempre me invitas a algo más. Cuando te abro mi mente y mi corazón, puedo recibir maravillas de tu ternura y siempre me llamas a volver a empezar. Gracias. Gracias por este nuevo día. Gracias por la vida, gracias por la salud, gracias por el techo donde duermo, por la cama, gracias por los hijos, por los nietos, gracias por el trabajo, por el auto, por el agua, gracias. Gracias por estos ojos, gracias por estos oídos. Hoy te alabo y te bendigo. Hoy te doy todo el honor. Hoy te doy toda la gloria, Señor. No importa qué religión tú profeses, alábale y bendícele y dile, Señor, te alabo y te bendigo, te doy todo el honor y toda la gloria.

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4: Buenos días, dice la hora más bonita. Sí, verdad, bien tranquilo. Nadia, buenos días. Buenos días, ¿quién más me dice buenos días? Gloria me dice buenos días. ¿Quién más me está diciendo buenos días? En este día de los... Recuerden que es día de los abuelos, ¿eh? Recuerda que es día de los abuelos. ¿Ya lo felicitaron? ¿A sus abuelos? ¿Quién me dice buenos días? Ya me los imagino las compras de pánico de último momento. Feliz y bendecido día. Igualmente, amiga Brenda. Ya me los imagino a la mera hora comprando los cuadernos. Que tengas un excelente día, un fin de semana. Igualmente, mi queridísimo amigo Lorenzo. Buenos días para ti y para usted.

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2: Las 8:50 minutos, temperatura 27 grados centígrados.
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2: Buenos días, híjole, qué bárbaro. Sí, hola, buenos días, saludos, escuchamos desde San Antonio, nos gusta mucho. Ah, Tenchis, muchas gracias, Tenchis, un abrazo para ti, para toda tu familia allá en San Antonio. En San Antonio, oh yeah, I mean you so. Jorge Ramón y yo, ese Jorge Ramón y Yola, saludos, mi queridísimo amigo, un abrazo para usted y para su familia. Sori, buenos días, Sori, ¿quién más me está acompañando? El mensajero del amor, Benny, buenos días, ¿quién más me está acompañando en este nuevo día? Las 8 de la mañana con 53 minutos, 8:53, 27 grados centígrados. Iba a poner opciones, pero en esta ocasión no voy a poner. Dice, bueno, ¿qué quieres, Karina? Buenos días, Karina, buenos días. Oye, no voy a poner porque hoy es un día muy especial, nada más. Buenos días, me dice Inés, buenos días. No, que no voy a poner opciones hoy. Hoy no. Gularú, bueno, ¿quién es Gularú? Gularú, dice. Buenos días. Buenos días para ustedes, buenos días para ti.

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9: Vamos a continuar, buenos días. Vamos a continuar con más música. Las 9 de la mañana con 5 minutos. Dice, buenos días. Buenos días. Me dice Norma. Buenos días, Norma. Salud para Doña Milagros. Buenos días a la chica Milagros que de repente envía mensajes cuando quiere, nada más. Buenos días, me dice Inés. Buenos días, Inés. Recuerden que hoy es el Día de los Abuelos. Rigogó, mi hermano querido, un abrazo. Buenos días. Ay, no eras tú, era otra Damaris. Ella sí envía mensajes, no como tú, mijita, que no envías mensajes. Ahí cuando tú quieres, aparecida. La Sis Jolis, buenos días, mi hermano querido. Mi hermano querido Yair, qué milagro, mi hermano. Buenos días, me dice también Melissa. Buenos días. Esa Damaris es más buena onda que tú, mijita. Nada te creas. Buenos días. Fíjate que hoy es el Día de los Abuelos. Ya no eres milagro, se la parecida. Uy, mis hijos, buenos días. También me dice en esta mañana Esmeralda. Oye, platicábamos. Hoy es el Día de los Abuelos. Hoy es el Día de los Abuelos, felicítalos. No te acuerdas de los abuelos nada más cuando se te ofrece ir a dejar a los niños. Ahí dejárselos porque tú te vas a ir a alguna fiesta. Mamá, me cuidarás, papá. Los niños. Buenos días, me dice Griselda. Buenos días, Grisco. Qué milagro, Griselda. ¿Dónde andabas, mujer? Buenos días, Inés y Beto. Buenos días, un abrazo para ustedes. Dios los bendice para los abuelitos, don Beto y doña Inés. Buenos días. ¿Alguien más me dice buenos días? En Ile Paz, aquí Piedras Negras, Región 5, Manantiales. Fíjate que, déjate platico así rápido. Ayer fui a hacer algunas cosillas allí a Allende, Coahuila. Tuve la oportunidad de ir a Allende, Coahuila. Y yo siempre le he sacado la garra porque hay muy pocos semáforos. Pero quiero decirte que en Allende, Coahuila, hay mucha gente saludadora. Me encantó. Caminaba y los señores, buenos días. Yo, buenos días. Y caminaba 2, 3, 4 pasos más adelante y buenos días. Qué bonito es una ciudad donde la gente es saludadora. Qué bonito se ve. Buenos días. ¿Qué quieres, Jaime? Andas necio. Jaime, buenos días, mi hermano. Y sí, un saludo para todos los de Allende. Igual que en Piedras, no, hombre, en Piedras, no. Aquí nadie te dice buenos días. Rosy, buenos días. Me dice buenos días, Caro, buenos días. Y la gente es muy saludadora. Bueno, a mí lo que me corresponde, y vi y sentí que la gente de Allende es muy saludadora. Qué bonito, ¿no? Una ciudad que te saluden. Buenos días. les comento que te cambian el día, te cambian el chip. Hoy es el Día de los Abuelos.
10: En esta casa no hay calendarios. Y en mi memoria, los recuerdos están hechos una maraña. Me acuerdo de aquellos calendarios grandes, unos primores, ilustrados con imágenes de santos que colgábamos al lado del tocador. Pero ya no hay nada de eso. Todas las cosas antiguas han ido desapareciendo. Yo también me fui borrando, sin que nadie se diera cuenta. Primero me cambiaron de alcoba porque la familia creció. Después me pasaron a otra más pequeña aún, acompañada de mis bisnietas. Ahora ocupo el desván, el que está en el patio de atrás. Prometieron cambiarle el vidrio roto de la ventana, pero se les ha olvidado y todas las noches por allí se cuela un airecito helado que aumenta mis dolores reumáticos. Desde hace mucho tiempo tenía intenciones de escribir, pero me pasaba semanas buscando un lápiz y cuando al fin lo encontraba, yo misma volví a olvidar dónde lo había puesto. Ah, a mis años las cosas se pierden fácilmente. La otra tarde caí en cuenta de que mi voz también había desaparecido. Cuando le hablo a mis nietos o a mis hijos, no me contestan. Pero no me oyen, no me miran, no me responden. Entonces, llena de tristeza, me retiro a mi cuarto antes de terminar de tomar la taza de café. Lo hago así, de pronto, para que comprendan que estoy enojada, para que se den cuenta que me han ofendido y vengan a buscarme y me pidan perdón. Pero nadie viene. El otro día les dije que cuando me muriera, entonces sí que me iban a extrañar. Y el nieto más pequeñito dijo: «Ay, ¿y a poco estás viva, abuela?». Les cayó tan en gracia que no paraban de reír. 3 días estuve llorando en mi cuarto, hasta que una mañana entró uno de los muchachos a sacar unas llantas viejas y ni los buenos días me dio. Fue entonces cuando me convencí de que soy invisible. Me paro en medio de la sala para ver si, aunque sea estorbo, me miran, pero mi hija sigue barriendo sin tocarme, los niños corren a mi alrededor, de un lado a otro, sin tropezar conmigo. Cuando mi yerno se enfermó, tuve la oportunidad de serle útil. Le llevé un té especial que yo misma preparé, se lo puse en la mesita y me senté a esperar que se lo tomara. Solo que estaba viendo televisión y ni un parpadeo me indicó que se daba cuenta de mi presencia. El té poco a poco se fue enfriando. Y mi corazón también. Un viernes se alborotaron los niños y me vinieron a decir que el día siguiente nos iríamos todos de día de campo. Me puse muy contenta. Hacía tanto tiempo que no salía y menos al campo. El sábado fui la primera en levantarme. Quise arreglar las cosas con calma. Los viejos nos tardamos mucho en hacer cualquier cosa, así que me tomé mi tiempo para no retrasarlos. Al rato entraban y salían de la casa, corriendo, y echaban las bolsas y juguetes al carro. Yo ya estaba lista y muy alegre esperándolos en la puerta. Cuando arrancaron y el auto desapareció envuelto en bullicio, comprendí que yo no estaba invitada. Tal vez porque no cabía en el auto o porque mis pasos tan lentos impedirían que todos los demás corretearan a su gusto por el bosque. sentí clarito, clarito cómo mi corazón se encogió. La barbilla me temblaba, como cuando uno no aguanta las ganas de llorar. Antes, hasta besuqueaba a los chiquitos. Era un gusto enorme el que me daba tenerlos en mis brazos, como si fueran míos. Sentía su piel tiernita y su respiración dulzona muy cerca de mí. La vida nueva se me metía como un soplo y hasta me daba por cantar canciones de cuna que nunca creí recordar. Pero un día, mi nieta, Laura, que acaba de tener un bebé, dijo que no era bueno que los ancianos besaran a los niños por cuestiones de higiene. Ya no me acerqué más. No fuera a ser que les pasara algo malo por mis imprudencias. Tengo tanto miedo de contagiarlos. Pero yo los bendigo a todos y los perdono. Y los amo. Porque son mi familia. Son mi sangre. Y después de todo, ¿qué culpa tienen los pobres de que yo me haya vuelto invisible?
9: Qué bonita reflexión, ¿eh? Dice, buenos días, Jorge. Felicítame para mi madrecita hermosa, que hoy es su cumpleaños y por ser Día de los Abuelos, es la abuela más consentidora del mundo mundial, de parte de su nieta mía, Nicole. Buenos días, Are. Buenos días. Felicidades, señora, que la pasé bien bonito el día de hoy, que reciba muchos regalos y muchos. Dice, fíjate, comentaba hace un momento los de Allende, dice, es muy acogedor, yo vivo aquí en Piedras, dice, pero mis papás viven allá y es un aire diferente, sí, la verdad, sí, modales diferentes y eso que estamos a 40 minutos de distancia, sí, muy diferente Allende. Y como te comento, la gente es muy saludadora. Dice, busqué la información. A ver, dice, oye, recuerdo que fuimos al retiro de todas las parroquias. A todas las parroquias, mi estimada. Buenos días. Buenos días para ustedes. Son las 9 de la mañana, 16 minutos. Pausa y yo regreso contigo. No me le cambies.
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4: Rápido que pasa el tiempo. Buenos días, muy buenos días en Igle Paz. Buenos días, Región 5 Manantial. Buenos días. Donde quiera que estén, donde quiera que me estén escuchando, Igle Paz, buenos días. Piedras Negras, buenos días. Acuña, San Antonio, hace un momento me decían en San Antonio que nos están acompañando. Muchas gracias por acompañarnos en Vida Romántica 105.

0: Dice la voz de Big Boy, tema del recuerdo sin tu amor. Muy buenos días, son las 9 de la mañana con 28 minutos, la temperatura 27 grados centígrados, un clima agradable para esta mañana.
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1: El secretario del Ayuntamiento, Daniel Aguilar, y el director de Transporte Municipal, Homero Castro, presentaron el informe sobre las acciones realizadas por la dependencia para fortalecer la regulación, vigilancia y atención al sector de transporte.
2: Sabemos que cada día existen retos, no venimos a ocultarlos ni a minimizarlos. Aquí se reconocen, se escuchan a todas las voces y sobre todo se hacen ajustes para la toma de decisiones y acciones concretas que nos ayuden a avanzar hacia un transporte más digno, eficiente, seguro y accesible. Mejorar el transporte público no solo significa renovar las flotillas, las unidades o ajustar las rutas, también significa respetar el tiempo de las personas, acercar oportunidades y elevar su calidad de vida.
1: El delegado de la Fiscalía, Rigoberto Raúl Rodríguez Ríos, informó sobre la cumplimentación de una orden de aprehensión en contra de un ciudadano estadounidense de 43 años identificado como Luis Gerardo por su probable responsabilidad en el delito de robo.
3: Esta persona pues contaba con un mandamiento de captura del año 2023. No se había logrado su cumplimentación porque no se había detectado la presencia aquí. Cabe hacer mención que hay un programa de abatimiento de rezago que ha instruido el fiscal general Federico Fernández Montañez a partir de los lunes de atención ciudadana, que nos ha permitido retomar casos que se encontraban por ahí rezagados. Y bueno, pues aquí es un caso que estaba quilosado, se extrae la orden de aprehensión y bueno, pues es ejecutada.
1: Tras la reunión que sostuvo con el secretario de Estado de Estados Unidos, Marco Rubio, el canciller Roberto Velasco insistió en exigir respeto a los derechos humanos de los migrantes mexicanos. Así lo confirma la presidenta Claudia Sheinbaum.
4: Hablaron de este tema, le pedí que no dejara de insistir en que no estamos de acuerdo en el trato que están recibiendo nuestros hermanos mexicanos en Estados Unidos y que queremos el esclarecimiento de todas aquellas personas que fallecieron bajo estas circunstancias. Él lo mencionó en la reunión.
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2: Las 9 de la mañana con 46 minutos, 27 grados centígrados.
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10 de la mañana con 10 minutos. Muy buenos días, bienvenidos a Inbox en Vida Romántica. Viernes 28, 2026, arranca el fin de semana. Así que felices, contentos también de esta mañana que esté nublada. Hay algunas probabilidades de precipitaciones, al menos un 19% hasta el momento. Vamos a ver qué es lo que sucede en las próximas horas, pero desde ayer había un 43%, después se redujo a 25%. Y así como que han andado coqueteando las lluvias por aquí cerca, al menos las nubes. Vamos a ver si hay alguna lluvia o llovizna en la ciudad. Vamos a ver qué es lo que sucede. Por lo pronto, como les decía, solamente un 19% en este instante. Estamos ya saludándoles e invitándoles para que estén con nosotros y participen con sus mensajes al 878-133-8093. 10 de la mañana con 11 minutos, Raúl Ortiz, invitándoles para que juntos disfrutemos de este par de horas de Inbox. Y con esta canción damos seguimiento a la música. Música, música, música, música, que suena ahora con Earth, Wind and Fire.

0: A brand new day. Un nuevo día. 10 de la mañana con 14 minutos. Aquí en Vida Romántica 105.5 FM, siempre en tu vida. Vamos a incluir otra agrupación más antes de ir al corte comercial, ¿le parece? Una agrupación británica que se llama Duran Duran, de 1982. Esta canción que se llama Rio.
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2: El secretario del Ayuntamiento, Daniel Aguilar, y el director de Transporte Municipal, Homero Castro, presentaron el informe sobre las acciones realizadas por la dependencia para fortalecer la regulación, vigilancia y atención al sector de transporte.
3: Sabemos que cada día existen retos, no venimos a ocultarlos ni a minimizarlos. Aquí se reconocen, se escuchan a todas las voces y sobre todo se hacen ajustes para la toma de decisiones y acciones concretas que nos ayuden a avanzar hacia un transporte más digno, eficiente, seguro y accesible. Mejorar el transporte público no solo significa renovar las flotillas, las unidades o ajustar las rutas, también significa respetar el tiempo de las personas, acercar oportunidades y elevar su calidad de vida.
2: El delegado de la Fiscalía, Rigoberto Raúl Rodríguez Ríos, informó sobre la cumplimentación de una orden de aprehensión en contra de un ciudadano estadounidense de 43 años identificado como Luis Gerardo por su probable responsabilidad en el delito de robo.
4: Esta persona pues contaba con un mandamiento de captura del año 2023. No se había logrado su cumplimentación porque no se había detectado la presencia aquí. Cabe hacer mención que hay un programa de batimiento de rezago que ha instruido el fiscal general Federico Fernández Montañez a partir de los lunes de atención ciudadana, que nos ha permitido retomar casos que se encontraban por ahí rezagados. Y bueno, pues aquí es un caso que estaba quilosado, se extrae la orden de aprehensión y bueno, pues es ejecutada.
2: Tras la reunión que sostuvo con el secretario de Estado de Estados Unidos, Marco Rubio, el canciller Roberto Velasco insistió en exigir respeto a los derechos humanos de los migrantes mexicanos. Así lo confirma la presidenta Claudia Sheinbaum.
5: Hablaron de este tema, le pedí que no dejara de insistir en que no estamos de acuerdo en el trato que están recibiendo nuestros hermanos mexicanos en Estados Unidos y que queremos el esclarecimiento de todas aquellas personas que fallecieron bajo estas circunstancias. Él lo mencionó en la reunión.
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5: En esta mañana vamos a escuchar esta canción.

titulada Mi Éxito. Un tema escrito por el mismo Mario Pintor, que va a interpretar este tema y que, bueno, nos va a traer ese recuerdo del año de 1983, cuando participó en la final nacional del Festival OTI. Justamente de ahí es esta canción. Mario Pintor. Mi Éxito, tema de oro en Inbox.

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1: 10:46, temperatura es de 29.
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2: Es que les vamos a hablar acerca de la tormenta bioquímica de un beso. Y es por eso que vamos a poner esta música, ¿le parece? Para así nos ayude justamente a adentrarnos en el tema. La huella de cada beso va más allá. Viaja hasta el cerebro. Y no solo deja ese rastro en nuestra memoria, sino que interviene en un gran número de circuitos neuronales. Pero, ¿dónde se sienten los besos aparte de los labios? A esta y a otras muchas preguntas responde en su libro El Planeta de los Besos. Jesús de la Gándara es jefe de psiquiatría del Complejo Asistencial de Burgos, profesor de la Universidad de Valladolid, allá en España. Su última obra la ha querido dedicar a los besos. Solamente al juntar nuestra boca con la de otra persona, el sistema límbico, situado en el centro del cerebro, se encarga de transmitir esta información a otras áreas, como la corteza, como el tronco del encéfalo, que regula los mecanismos vegetativos de la respiración. Es por eso que aumenta el ritmo cardíaco, la tensión arterial, tono muscular, salivación, secreción hormonal también, todo eso en milésimas de segundo. Según diferentes estudios científicos, cuando besamos apasionadamente se liberan un buen número de hormonas, las endorfinas, que generan una sensación de bienestar y tienen efecto analgésico. O sea que cada beso que se da consume 12 calorías. Quizás sea porque debemos de mover hasta 36 músculos a la vez, o bien porque las pulsaciones del corazón aumentan de 60 a 100 latidos cada vez que unos labios se unen a otros. Y como dijo el doctor Weisbrook, el beso es una medicina natural, gratuita, emocionalmente nutritiva y biológicamente necesaria. Así que abraza, besa, conecta todo lo que puedas. ¿Y sabes qué? Tu cerebro lo agradecerá. 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Con esta siguiente canción es como damos paso, después de haber escuchado canciones románticas y después de haber también dado a conocer este tema interesante de la tormenta que sucede en nuestro cuerpo con un beso. Aquí está esto de Captain Entenmann.

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2: Y que con eso de que ya llegó el fin de semana, nosotros hacemos el minicine en la casa. Y si no tiene teatro en casa, que son las 5 bocinas, de todas maneras, con un buen televisor, una pantalla, y es más que suficiente. Pero, ¿qué se complementa con eso? La serie, la película, ¿con qué? ¡Claro! Con esa botanita que no puede faltar. Para conseguir las mejores palomitas, con una textura crujiente y auténtica de sabor a cine, debemos de calentar los granos de manera uniforme. Estamos hablando de las palomitas hechas en casa. Hay unas palomitas que también hacemos en casa, pero en el microondas, que son preparadas, listas, y solamente es cuestión de que metamos el sobrecito ya con las palomitas adentro. Son sobres ya listos para que los pongamos en una posición que exactamente debemos de obedecer. ¿Y por qué dice ahí? De este lado hacia abajo. ¿Y por qué no lo ponemos del otro lado? ¿Qué pasa o qué? No, lo que pasa es que esa parte que dice hacia abajo es como si tuviera por dentro la bolsa aluminio. Entonces ese aluminio funciona como si fuera un comal. Entonces conforme pasa el tiempo y se va calentando ese comalito, entre comillas, que es parte de la bolsa, es la que va calentando las palomitas hasta que revientan. Y ya después tenemos justamente esas palomitas. Ahora, las mejores y las más saludables, sin duda alguna, son las que estamos haciendo en casa. Es por eso que le voy a decir rápidamente cómo se preparan. Si no las ha hecho alguna vez, bueno, es el momento entonces para poder iniciar con esta espléndida experiencia. Hay que usar maíz palomero, el tradicional o la variedad que se le conoce como mushroom redondo, para obtener piezas más grandes. Ahora, tenemos que utilizar aceite vegetal de canola o de oliva, aproximadamente 2 cucharadas por cada 70 o 100 gramos de maíz, para ayudar a conducir el calor sin quemar la mantequilla. Utilizar sal fina o pulverizada para que se adhiera mejor, o sea, no la de mar, sino la que está refinada. Ahora, también muy importante que se caliente primero el aceite en la olla, es decir, primero la olla. Lo ponemos directamente ahí a la llama. Después de que se caliente el sartén, ahora sí, agregamos un poquito de aceite o puede ser también de mantequilla. Y ya que pensemos que está listo, y si lo dudamos, bueno, entonces hay que dejar caer solamente un pequeño granito de maíz. ¡Ay, ay, ay! Estornudé bien fuerte. Bueno, ahora sí, discúlpeme. Ahora, por eso le cerré el micrófono. Bueno, entonces, resulta que después de que ya sabemos que esa palomita que agregamos, bueno, la prepalomita, o sea, el granito de maíz, sí reventó correctamente, eso quiere decir que ya está listo el aceite para agregar entonces la cantidad necesaria de maíz. Ahora, no podemos agregar demasiadas granos de palomitas, sino que se haga como una capa uniforme sobre el sartén, para que no queden arriba unas de otras, sino que todas estén ahí tocando el sartén al mismo tiempo. Entonces, esa cantidad es la que podemos cocinar perfectamente para que todas al mismo tiempo estén reventando. Luego empezamos a escuchar esos tronidos, sobre todo si tenemos una tapa cristalina, una tapa de vidrio, pues sería perfecto porque vamos a estar viendo cómo se va llevando a cabo ese momento de que se están reventando uno y otro de los granos de maíz. Y finalmente ya obtenemos suficientes. En ese momento hay que sacarlos del fuego rápidamente porque si no se van a empezar a quemar. Los vaciamos ahí en un recipiente, le agregamos también un poco de sal para que se adhiera, justamente porque en el calor es el momento de agregarle la sal, porque si van enfriándose ya no es lo mismo, ya no se adhiere la sal tan fácilmente, la sal fina. Y luego, ahora sí, si tenemos que hacer más cantidad, repetimos el mismo proceso. Y de esa manera, pues ya tendremos palomitas para un par de horas de alguna película, porque hay algunas películas, sobre todo las películas indias. Sí, se ha fijado, ¿ha visto alguna película india? ¿Sí? Que dura 3 horas, 3 horas y media. Hay unas que duran 2 horas y media. Y bueno, ya de perdido, ya no fue tanto. Pero sí, entonces, si usted piensa ver alguna película india, que son bastante bien realizadas, por cierto, son buenas producciones, que por eso se le conoce como Bollywood, no Hollywood, sino Bollywood. Entonces, prepárese con tiempo, empiece a ver temprano las películas, para que de esa manera no se le haga tan noche. Pero sí, hay algunas películas que duran una hora 45 minutos, una hora y media, pero sí, la mayoría de las películas indias duran más de 3 horas. 11 de la mañana con 13 minutos, bueno, ahí está justamente la forma en que vamos a preparar esas ricas palomitas. Y mientras llega la hora de disfrutar del fin de semana, está la música de Chayanne en Vida Romántica. Estamos en Inbox.

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2: El secretario del Ayuntamiento, Daniel Aguilar, y el director de Transporte Municipal, Homero Castro, presentaron el informe sobre las acciones realizadas por la dependencia para fortalecer la regulación, vigilancia y atención al sector de transporte.
3: Sabemos que cada día existen retos, no venimos a ocultarlos ni a minimizarlos. Aquí se reconocen, se escuchan a todas las voces y sobre todo se hacen ajustes para la toma de decisiones y acciones concretas que nos ayuden a avanzar hacia un transporte más digno, eficiente, seguro y accesible. Mejorar el transporte público no solo significa renovar las flotillas, las unidades o ajustar las rutas, también significa respetar el tiempo de las personas, acercar oportunidades y elevar su calidad de vida.
2: El delegado de la Fiscalía, Rigoberto Raúl Rodríguez Ríos, informó sobre la cumplimentación de una orden de aprehensión en contra de un ciudadano estadounidense de 43 años identificado como Luis Gerardo por su probable responsabilidad en el delito de robo.
4: Esta persona pues contaba con un mandamiento de captura del año 2023. No se había logrado su cumplimentación porque no se había detectado la presencia aquí. Cabe hacer mención que hay un programa de batimiento de rezago que ha instruido el fiscal general Federico Fernández Montañez a partir de los lunes de atención ciudadana, que nos ha permitido retomar casos que se encontraban por ahí rezagados. Y bueno, pues aquí es un...

0: caso que estaba aquí los sábados, se extrae la orden de aprehensión y bueno, pues es ejecutada.
1: Tras la reunión que sostuvo con el secretario de Estado de Estados Unidos, Marco Rubio, el canciller Roberto Velasco insistió en exigir respeto a los derechos humanos de los migrantes mexicanos. Así lo confirma la presidenta Claudia Sheinbaum.
2: Hablaron de este tema, le pedí que no dejara de insistir en que no estamos de acuerdo en el trato que están recibiendo nuestros hermanos mexicanos en Estados Unidos y que queremos el esclarecimiento de todas aquellas personas que fallecieron bajo estas circunstancias. Él lo mencionó en la reunión.
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1: 11 con 47 de la mañana, temperatura ambiente 29 grados.
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2: Y en la parte final de Inbox, algo que a lo mejor no es muy agradable el tema, pero es importante, sobre todo, enfrentarlo. Y es que todavía estarán las altas temperaturas y se registran en muchas partes de nuestro país. Y antes de que vamos a considerar algunos de los métodos para ya terminar con ese problema de las cucarachas, porque es importantísimo que no haya dentro del hogar. Crucial entender qué olores atraen a las cucarachas. Claro que también debemos de fumigar, de tener ahí también un insecticida a la mano por si apareciera alguna. Pero de acuerdo con estudios recientes, las cucarachas tienen un olfato muy sensible y desarrollado que les permite identificar lugares con comida, humedad y ciertos productos perfumados en el lugar, ¿sí? Alimentos azucarados con almidón, por ejemplo el pan dulce, galletas, dulces, papas, cereales, arroz. También las proteínas como carnes y quesos, café y el chocolate. Además, estos insectos prefieren ambientes húmedos por lo que se sienten atraídos en casas, habitaciones o espacios que carezcan de ventilación adecuada. Entonces hay que tomar en cuenta esto para que no suceda esto en nuestro hogar. Además, mantener el hogar siempre lo más limpio posible. El fin de semana es cuando tenemos más tiempo para hacer una limpieza más profunda y finalmente obtener esa limpieza que requerimos para que nos dure toda la semana y finalmente ya llega el sábado o el domingo cuando volvemos nuevamente a barrer, a trapear y limpiar estos restos de comida que a veces por la prisa se van cayendo de la mesa, a lo mejor están en el piso y por la prisa no nos damos cuenta. Hasta que empezamos a barrer decimos, ah mira, se cayó una papita por aquí, oh, se cayó este pedacito de tortilla por acá. Y asegurarnos de que no haya acumulaciones de basura tampoco, es decir, que cada vez que vaya a pasar la basura un día antes hay que tirar la basura por la tarde-noche en el bote para que así ya por la mañana pase el camión de la basura y se lleve todo eso, no dejarlo por más de 2 o 3 días la bolsa de basura, a menos que no se llene tanto. Pero sobre todo porque como el calor también provoca que se empiece a echar a perder la comida que tiramos ahí a la basura, y no la comida sino los restos de comida, el plátano por ejemplo, la cáscara, eso también rápidamente se va fermentando y empieza a despedir esos olores nada agradables. Entonces las cucarachas son atraídas por la humedad, como le decía, por espacios cerrados. Entonces hay que reparar cualquier fuga de agua, asegurar una buena ventilación en todas las áreas del hogar y mantener la limpieza, controlar esa humedad, ser cuidadosos con los olores que pueden atraer, como les decía, son pasos clave para evitar las cucarachas. Las 11:56, vida romántica, algo tranquilo. Y con esto cerramos Inbox y una canción reconocidísima por todos, ¿verdad? Así que ya no la presento.

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1: Las 12:06. Raúl Ortiz en la cabina de Vida Romántica. WhatsApp 878-133-8093. ¿Cómo les va en este viernes? ¿Qué ha planeado para el fin de semana? Esta es la cosa más bella.

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1: Sigue la música aquí en Vida Romántica 105.5 FM. Siempre en tu vida. Muchísimas gracias por estar con nosotros. Y en este excelente viernes 28 vamos a incluir más música. Saludos para ustedes que están atentos a la programación y que ya están también alistando todo para el fin de semana, terminando ya prácticamente sus trabajos ahí en la oficina, ahí en el taller. Usted que va conduciendo su auto también y que precisamente es su forma de vida, que es precisamente el volante, llevar y traer a las personas como taxista, los servicios también de comida a domicilio, los que llevan y traen también otros productos a las tiendas de autoservicio, en fin. Todas las personas que están muy atentas a la música, les compartimos esta canción que viene de Laura Pausini, se llama El Primer Paso a la Luna. Y justamente también deseándoles un espléndido fin de semana en este viernes.

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2: El secretario del Ayuntamiento, Daniel Aguilar, y el director de Transporte Municipal, Homero Castro, presentaron el informe sobre las acciones realizadas por la dependencia para fortalecer la regulación, vigilancia y atención al sector de transporte.
3: Sabemos que cada día existen retos, no venimos a ocultarlos ni a minimizarlos. Aquí se reconocen, se escuchan a todas las voces y sobre todo se hacen ajustes para la toma de decisiones y acciones concretas que nos ayuden a avanzar hacia un transporte más digno, eficiente, seguro y accesible. Mejorar el transporte público no solo significa renovar las flotillas, las unidades o ajustar las rutas, también significa respetar el tiempo de las personas, acercar oportunidades y elevar su calidad de vida.
2: El delegado de la Fiscalía, Rigoberto Raúl Rodríguez Ríos, informó sobre la cumplimentación de una orden de aprehensión en contra de un ciudadano estadounidense de 43 años identificado como Luis Gerardo por su probable responsabilidad en el delito de robo.
4: Esta persona pues contaba con un mandamiento de captura del año 2023. No se había logrado su cumplimentación porque no se había detectado la presencia aquí. Cabe hacer mención que hay un programa de batimiento de rezago que ha instruido el fiscal general Federico Fernández Montañez a partir de los lunes de atención ciudadana, que nos ha permitido retomar casos que se encontraban por ahí rezagados. Y bueno, pues aquí es un caso que estaba quilosado, se extrae la orden de aprehensión y bueno, pues es ejecutada.
2: Tras la reunión que sostuvo con el secretario de Estado de Estados Unidos, Marco Rubio, el canciller Roberto Velasco insistió en exigir respeto a los derechos humanos de los migrantes mexicanos. Así lo confirma la presidenta Claudia Sheinbaum.
5: Hablaron de este tema, le pedí que no dejara de insistir en que no estamos de acuerdo en el trato que están recibiendo nuestros hermanos mexicanos en Estados Unidos y que queremos el esclarecimiento de todas aquellas personas que fallecieron bajo estas circunstancias. Él lo mencionó en la reunión.
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1: Acabamos de escuchar a Desacados, este grupo argentino, integrado por Darío Moscatelli y también Cynthia Nilsson, en Buenos Aires, a principios de los años 90. Ese estilo que se fusiona el house y el pop, como acabamos de escuchar esta canción que nos acaban de presentar justamente, Bikini de Lunares Amarillos, aquí en Desacados, a través de Vida Romántica 105.5 FM, siempre en tu vida. El WhatsApp 878-133-8093. 12:42. Momento de presentarles también esta canción que se titula Muchacha Triste, agradeciendo el que estén ahí escuchándonos, donde quiera que se encuentre. Les presentamos esa canción.

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2: 12:46, temperatura ambiente es de 34.
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las 12:52, la quinta estación. El nombre de la agrupación procede de esa quinta estación del tren donde quedaba muy cerca, donde ensayaba esta agrupación de España. Las 12:52 aquí en Vida Romántica 105.5 FM, siempre en tu vida. 33 grados, temperatura ambiente, la sensación térmica es de 37, la máxima para hoy de 38, la mínima de 25 y 22% de probabilidades de alguna llovizna en la ciudad de Piedras Negras. Y luego para mañana, fin de semana, sábado, máxima 39, la mínima de 26, para el domingo 39, máxima 26, mínima temperatura, y para el lunes 31 de agosto, el último día de este mes, será de 40 la máxima y la mínima de 26, así que no hay grandes cambios todavía en cuanto a las temperaturas máximas y mínimas se refieren. Pásenla muy bien, una feliz tarde, aprovechemos lo que resta este día, viernes 28 de agosto de 2026. Raúl Ortiz, quien les habla, los invita para que juntos disfrutemos entonces también de la música que vendrá enseguida, con Lluvia Sánchez, por supuesto. 1:07 p.m, tenga un buen provecho y sobre todo cuídese muchísimo, maneje con mucha precaución porque los fines de semana ya sabe que aumenta el tráfico en la ciudad a partir de 1:00 p.m. y después a eso de 6 o 7 de la tarde también habrá mucho tráfico en la ciudad, precisamente porque muchas personas salen de su trabajo pero también van a algún restaurante, van a algún lugar, también a algún sitio, y es por eso que hay más concentración de automóviles. Siempre manejando con mucha precaución, siempre respetando los señalamientos para que no haya ningún percance vial y se vea involucrado usted solamente por tratarle de ganar al semáforo o al alto y ganarle también al otro. Ya ve que hay un pase de cortesía, un alto y luego el otro y luego así. Bueno, entonces hay que saber a quién le toca y si vemos que está muy adelantada la persona con su automóvil, bueno, hay que cederle el paso y luego ya seguimos nosotros. Segundos que perdemos, no pasa nada. Pero después, si tenemos un percance, ahora sí. No solamente son segundos, son minutos, son horas. Que llega la aseguradora, que llega la policía, que el croquis, que... Bueno, imagínense nada más. 6:01 p.m, entonces. El lunes, Dios mediante, en punto de las 10, volveremos aquí a Vida Romántica. ¡Feliz tarde! Bye, bye.

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1: Es la 1:12. Feliz viernes. ¿Cómo están? Bendecido inicio del fin de semana. ¿Cómo se encuentran? Ay, qué bonito. Oigan, ya llegó el viernesito. A mí ya me hacía falta. Somos yo y mis 2 pesos de energía en contra de esta semana. Ay, qué bárbaro. Ya estaba esperando yo el finecito de semana que, híjole, ya llegó. Qué padre. ¿Cómo están? ¿Cómo se encuentran? ¿Cómo les fue ayer? ¿Les llovió o no les llovió? Ahí por donde yo andaba empezó a caer un chipichipi. Nomás es el que te ensucia el carro bien feo. Y pues bueno, pero sí, digo, mínimo cayeron algunas gotitas de agua aquí en la ciudad. Qué gusto, que me da mucho gusto de verdad, porque las plantitas están secando horrible. Pero sí, continuando con el calor para el día de hoy. Y bien, aquí también acompañándote en nuestra bonita programación musical de Vida Romántica 105.5. Ya empezamos Frecuencia Femenina. Ya sabes que a partir de este momento mayormente estamos escuchando las voces de las mujeres. Así que vamos dándole vuelo a este asunto. Por acá mandando saluditos para quienes llegan temprano dejando su mensaje. Saludos para el Men, saludos también para Rocío y saluditos para Gaby. Para todos ustedes, muchas bendiciones. Tú que vas saliendo a tu descanso, disfrútalo mucho. Provecho para quienes ya vayan a comer. Y vamos a continuar. Viene esto de Adele, se llama Someone Like You. Es la 1:13. 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
1: Es la 1:26 PM, excelente viernes, estamos a 28 de agosto. Hoy se está celebrando en México el Día de los Abuelos, así que muchas, muchas felicidades a todas las abuelitas y abuelitos que puedan estar escuchando en estos momentos. Ojalá, ojalá que les caiga mucho cariño el día de hoy por parte de sus nietos y de sus hijos también. Qué padre es, oigan, qué padre es cuando tus abuelitos son bien consentidores. Cuando se te da todo el cariño del mundo, y es que es diferente, ya sabes, el amor de un padre hacia un hijo es muy distinto al de un abuelito hacia sus nietos. Y uno como nieto regularmente se aprovechaba de eso, ¿verdad? Qué bonito, oigan. Ustedes que todavía tienen a sus abuelitos en vida, abrácenlos mucho, mándenles un mensajito, una llamada, si pueden ir a verlos muchísimo mejor. Y bien, hoy es Día de los Abuelos aquí en México, así que muchas, muchas felicidades. 1:27, vamos a continuar con más de nuestra programación musical en este viernes caluroso. Viene esto con Alejandra Guzmán, se llama Llama, por favor.

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2: El secretario del Ayuntamiento, Daniel Aguilar, y el director de Transporte Municipal, Homero Castro, presentaron el informe sobre las acciones realizadas por la dependencia para fortalecer la regulación, vigilancia y atención al sector de transporte.
3: Sabemos que cada día existen retos, no venimos a ocultarlos ni a minimizarlos. Aquí se reconocen, se escuchan a todas las voces y sobre todo se hacen ajustes para la toma de decisiones y acciones concretas que nos ayuden a avanzar hacia un transporte más digno, eficiente, seguro y accesible. Mejorar el transporte público no solo significa renovar las flotillas, las unidades o ajustar las rutas, también significa respetar el tiempo de las personas, acercar oportunidades y elevar su calidad de vida.
2: El delegado de la Fiscalía, Rigoberto Raúl Rodríguez Ríos, informó sobre la cumplimentación de una orden de aprehensión en contra de un ciudadano estadounidense de 43 años identificado como Luis Gerardo por su probable responsabilidad en el delito de robo.
4: Esta persona pues contaba con un mandamiento de captura del año 2023. No se había logrado su cumplimentación porque no se había detectado la presencia aquí. Cabe hacer mención que hay un programa de batimiento de rezago que ha instruido el fiscal general Federico Fernández Montañez a partir de los lunes de atención ciudadana, que nos ha permitido retomar casos que se encontraban por ahí rezagados. Y bueno, pues aquí es un caso que estaba quilosado, se extrae la orden de aprehensión y bueno, pues es ejecutada.
2: Tras la reunión que sostuvo con el secretario de Estado de Estados Unidos, Marco Rubio, el canciller Roberto Velasco insistió en exigir respeto a los derechos humanos de los migrantes mexicanos. Así lo confirma la presidenta Claudia Sheinbaum.
5: Hablaron de este tema, le pedí que no dejara de insistir en que no estamos de acuerdo en el trato que están recibiendo nuestros hermanos mexicanos en Estados Unidos y que queremos el esclarecimiento de todas aquellas personas que fallecieron bajo estas circunstancias. Él lo mencionó en la reunión.
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3: 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Es la 1:38.
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con Carla Morrison. Escuchaste compartir. Es la 1:42 y es momento de preguntarles, gente hermosísima, ¿qué quieren escuchar como excepción de la hora? ¿Hay alguna canción que quieras oír que cante algún hombre? Entonces, déjame un mensajito si es así. Aquí estamos para leerte a través de WhatsApp 878-133-8093. Tú dices si tienes alguna canción en tu mente, si tienes ganas de escuchar algo en particular. Y bien, como siempre, la primerita en llegar, esa es la que se queda. En lo que vemos ese asunto, continuamos con más música con María José, El Amor Coloca.

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3: La 1:46, sensación térmica 39 grados.
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2: Es la 1:56. Acabamos de escuchar La Excepción de la Hora con Miguel Mateos. Estaba sonando en Vida Romántica. Es tan fácil romper un corazón. Saluditos para Andrea, que fue la más rápida en mandar su mensajito. Y con esta canción nos quedamos. Y bien, vamos continuando con esta tarde. Aquí saludando a quienes dejan su mensaje desde hace ratito. Saluditos para el Men. También fuerte saludo para Alex. Saludos para Roger. Roger, amigo mío, bienvenido de regreso a México. Para todos ustedes que están disfrutando de su tarde, o a lo mejor batallando con su tarde, porque bueno, también puede pasar. Nos mandamos por ahí el fuerte saludo. Muchos ánimos para ti, que ya es viernes, ya estamos acercándonos a fin de mes. Ahí viene ya también el fin del verano. Eso es algo que yo estoy esperando con mucho gusto. Y bien, aquí estamos contigo, con mucha buena energía para el día.

también con buena música. Así que vamos con la siguiente canción de una vez y ya cerrando esta primera hora de programita. Pero bueno, eso lo vamos viendo poco a poquito. La siguiente canción es con Thalía, se llama El Próximo Viernes.

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1: Son las 2 de la tarde con 23 minutos. 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Excelente tarde. Ya es viernes, gente, ánimo. Yo sé que hace calor, yo sé que hay trabajo, yo sé que hay pendientes, pero que no se nos olvide que ya es viernes. Y bien, es momento de empezar con la votación de hoy. Te propongo dos canciones, tú me dices cuál te agrada un poquito más que la otra y ya estamos viendo cuál de las dos se queda en nuestra programación musical. Así que de una vez y sin más preámbulos, vamos a escuchar un pedacito nada más de la opción número 1.

0: Si quieres escuchar esta canción, vota opción 1 al 878-133-8093. Esta canción, la primera opción para esta tarde de viernes. Híjoles, está peligrosa en un viernes por la tarde. Pero bueno, vamos con la opción número 2. Yo quiero saber si traen ganas de ponernos modo triste o modo bailador, porque la opción número 2. Es con Faye, se llama Azúcar Amargo.
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0: Aquí es donde yo voy a ver cómo andan en el amor. Ahí están estas dos canciones. Vamos a iniciar ya la votación de hoy. Empezamos con los primeros mensajitos y vamos viendo qué pasa. 878-133-8093. Ahí está nuestro WhatsApp para que tú me dejes un mensaje. Si quieres escuchar Amanda Miguel, Él Me Mintió, opción 1. Si quieres escuchar Faye, Azúcar Amargo, opción número 2. Ahí te lo dejo. Son las 2:26. Continuamos con más de nuestra programación musical. Todavía pues, en las primeras fases de esta votación. Tú dices, ¿cuál te gusta más? Ahí está nuestro WhatsApp para que dejes tu mensaje. Y por lo pronto, vamos con esta canción, es Gloria Trevi.

0: Son las 2:30. Estamos con la votación todavía activa. Tienes un par de minutitos nada más para dejar tu mensaje y decirme cuál canción quieres escuchar. Tenemos en la opción número 1 a Amanda Miguel, Él me mintió. Y luego tenemos en la opción número 2 a Fey con Azúcar amargo. Estamos aquí checando sus mensajitos, así que aprovecha y deja el tuyo. 878-133-8093. Vamos a la pausa, después ya cerramos votación y nos quedamos con esa canción ganadora. Excelente viernes, disfrútalo aquí en Vida Romántica.
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5: Esta

0: Tras la reunión que sostuvo con el secretario de Estado de Estados Unidos, Marco Rubio, el canciller Roberto Velasco insistió en exigir respeto a los derechos humanos de los migrantes mexicanos. 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
1: Hablaron de este tema, le pedí que no dejara de insistir en que no estamos de acuerdo en el trato que están recibiendo nuestros hermanos mexicanos en Estados Unidos y que queremos el esclarecimiento de todas aquellas personas que fallecieron bajo estas circunstancias. Él lo mencionó en la reunión.
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1: Se quedó como ganadora Amanda Miguel, él me mintió. Son las 2:40, vamos a continuar con más de nuestra programación para este viernes. Pero les pregunto, ¿qué quieren escuchar por excepción de la hora? Porque no me la han pedido, ahí está, disponible. ¿Hay alguna canción que quieras escuchar? ¿Alguna canción que cante algún hombre? ¿Qué quieres que pongamos a continuación? Entonces déjame un mensaje, 878-133-8093, como siempre la primera excepción en llegar, esa es la que se queda, así que mucha suerte, ahí que andamos viendo qué onda, y continuamos acompañando tu viernes. Ay, qué bonito es el viernes, de verdad, disfrútalo mucho. La siguiente canción es de Roxette, se llama Listen to Your Heart, son las 2:41, Vida Romántica, escuchas Frecuencia Femenina.

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3: Las 2:46, sensación térmica 41 grados.
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Experiencia religiosa, la excepción de esta hora con Enrique Iglesias. Lo que acabas de escuchar son las 2:54, mandando el fuerte, fuerte saludo para Alfredo allá en Eagle Pass. Para todos ustedes que nos escuchan de aquel lado de la frontera, muchas gracias por su sintonía. Vamos ya casi casi a cerrar este programa, así que vamos con las últimas canciones en Frecuencia Femenina y a partir de las 3 ya regresamos a la programación regular. Viene la siguiente canción, es de ABBA. Es algo muy movidito, es algo perfecto para este fin de semana. Escúchalo aquí en Frecuencia Femenina a través de Vida Romántica. Son las 2:55.

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1: Son las 3 de la tarde con 24 minutos. Escuchando buena música, sonó Vanessa Martín en tu radio. Habito de ti, lo que acabamos de escuchar. Es viernes, disfrútalo mucho para ustedes que están en las calles de Piedras Negras. Con mucha precaución, en fin de semana, yo sé, todos nos alocamos un poquito. Todos salimos, tenemos pendientes que sacar, planes sociales y demás. Pero hazlo con mucho cuidadito. Tú que vas manejando, con precaución, por favor. Démosle con calma. Con actitud, pero con calma. Viene Morat a continuación, escuchamos Punto y Aparte.

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2: El secretario del Ayuntamiento, Daniel Aguilar, y el director de Transporte Municipal, Homero Castro, presentaron el informe sobre las acciones realizadas por la dependencia para fortalecer la regulación, vigilancia y atención al sector de transporte.
3: Sabemos que cada día existen retos, no venimos a ocultarlos ni a minimizarlos. 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Mejorar el transporte público no solo significa renovar las flotillas, las unidades o ajustar las rutas, también significa respetar el tiempo de las personas, acercar oportunidades y elevar su calidad de vida.
2: El delegado de la Fiscalía, Rigoberto Raúl Rodríguez Ríos, informó sobre la cumplimentación de una orden de aprehensión en contra de un ciudadano estadounidense de 43 años identificado como Luis Gerardo por su probable responsabilidad en el delito de robo.
4: Esta persona pues contaba con un mandamiento de captura del año 2023. No se había logrado su cumplimentación porque no se había detectado la presencia aquí. Cabe hacer mención que hay un programa de abatimiento de rezago que ha instruido el fiscal general Federico Fernández Montañez a partir de los lunes de atención ciudadana, que nos ha permitido retomar casos que se encontraban por ahí rezagados. Y bueno, pues aquí es un caso que estaba quilosado, se extrae la orden de aprehensión y bueno, pues es ejecutada.
2: Tras la reunión que sostuvo con el secretario de Estado de Estados Unidos, Marco Rubio, el canciller Roberto Velasco insistió en exigir respeto a los derechos humanos de los migrantes mexicanos. Así lo confirma la

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Durmiendo con la luna de elefantes, son las 3:41. Viene a continuación Ricardo Montaner. Escuchamos El último lugar del mundo en Vida Romántica.

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2: Las 3:45, sensación térmica 40 grados.
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Uy, una gran canción, muy, muy, muy buena canción de Luis Miguel. ¡Qué nivel de mujer! Saluditos para Gerardo, que solicitó este gran éxito de Luis Miguel. Oye, muy buena, me gustó, me agrada ya estarme preparando para salir de aquí con esta canción. Sí me levantó el ánimo, la verdad. Dice por aquí, por cierto, ya terminé la serie, me gustó. Fíjense que yo nunca terminé la serie de Luis Miguel. ¿Saben qué? Es que cuando salió, se hizo tanto boom, tanto alboroto al respecto, que como que me saturé de tanto y dije, ay, ya. Y dije, ya fue suficiente. Me fastidié de tanto, de verdad. Porque realmente, o sea, uno entraba en esos momentos cuando sale la serie de Luis Miguel, entrabas a redes sociales y era todo era acerca de Luis Miguel. Y digo, no me quejo, muy buen artista, eso nadie se lo quita. Pero como que ya, en ese momento se me hizo ya mucho. Nunca la terminé. A lo mejor será una tareita para después. Y bien, ya me voy, gente. Que tengan un excelente fin de semana. Cuídense mucho. Mañana aquí estoy con ustedes, pero tempranito por la mañana. Estamos de 10 a 12. De 10 de la mañana a 12 del mediodía, justamente. Hoy me voy con esta canción. Es de Maná. Se llama Clavado en un bar. No es consejo, por cierto. Para que luego no digan, por favor. Bonito viernes.

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0: Beautiful Girl. Acabamos de escuchar a Sean Kingston a través de los clásicos del viernes. Clásicos del viernes, las mismas del viernes.
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0: Muy bien, son las 4:26. Seguimos con más música en clásicos del viernes, las que no aburren, las que no aburren. WhatsApp de cabina 878-133-8093.

0: Daniel Aguilar y el director de Transporte Municipal, Homero Castro, presentaron el informe sobre las acciones realizadas por la dependencia para fortalecer la regulación, vigilancia y atención al sector de transporte.
1: Sabemos que cada día existen retos, no venimos a ocultarlos ni a minimizarlos. Aquí se reconocen, se escuchan a todas las voces y sobre todo se hacen ajustes para la toma de decisiones y acciones concretas que nos ayuden a avanzar hacia un transporte más digno, eficiente, seguro y accesible. Mejorar el transporte público no solo significa renovar las flotillas, las unidades o ajustar las rutas, también significa respetar el tiempo de las personas, acercar oportunidades y elevar su calidad de vida.
0: El delegado de la Fiscalía, Rigoberto Raúl Rodríguez Ríos, informó sobre la cumplimentación de una orden de aprehensión en contra de un ciudadano estadounidense de 43 años identificado como Luis Gerardo por su probable responsabilidad en el delito de robo.
2: Esta persona pues contaba con un mandamiento de captura del año 2023. No se había logrado su cumplimentación porque no se había detectado la presencia aquí. Cabe hacer mención que hay un programa de batimiento de rezago que ha instruido el fiscal general Federico Fernández Montañez a partir de los lunes de atención ciudadana, que nos ha permitido retomar casos que se encontraban por ahí rezagados. Y bueno, pues aquí es un caso que estaba quilosado, se extrae la orden de aprehensión y bueno, pues es ejecutada.
0: Tras la reunión que sostuvo con el secretario de Estado de Estados Unidos, Marco Rubio, el canciller Roberto Velasco insistió en exigir respeto a los derechos humanos de los migrantes mexicanos. Así lo confirma la presidenta Claudia Sheinbaum.
3: Hablaron de este tema, le pedí que no dejara de insistir en que no estamos de acuerdo en el trato que están recibiendo nuestros hermanos mexicanos en Estados Unidos y que queremos el esclarecimiento de todas aquellas personas que fallecieron bajo estas circunstancias. Él lo mencionó en la reunión.
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5: 4:38 minutos, amigos. Continuamos con más música. Saludos también para mi amigo Eliud en sintonía. Gracias, gracias, mi brother. Y saludos también para toda la gente que ya nos acompaña a través del 105.5 FM. Dice Richard, ¿me puedes poner la de... Ah, ya viene la de Wickfield. Ya viene con muchísimo gusto. A mi amiga Vanessa también en sintonía. También nos acompaña desde la colonia privada Blanca. Un cordial saludo, muchísimas gracias. Y para todos los que nos acompañan en esta tarde, muchas gracias, amigos. Son los clásicos, te recuerdo que a las 5 tenemos vida.

0: Usher, Usher, yeah. 14 minutos, hicieron las 5. Vamos a más
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0: 4:46, temperatura 39 grados centígrados.
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0: A unos minutos de comenzar con Vida Rock, ese men, ¿dónde andas ese men? Un saludo mi brother, gracias amigos, ya saben, 878-133-8093. Mientras tanto, amigo.

0: Yo bien preocupado contestando el celular aquí del WhatsApp pensando que era alguien que me quería pedir una canción. Y no, resulta que era para ofrecerme tarjeta de crédito. Oye, me dicen el libro de matemáticas, morra. Por tantos problemas. De deudas. No, mal chiste viejísimo. Pues es que por eso lo digo en esta hora. Porque esta hora es de chavorruco. Y ese es un chiste muy, muy antiguo. De que porque ese bueno, desvivió el libro de matemáticas. ¿Te acuerdas? Es que antes sí se decía, ahora ya no se dice. Ahora se dice se desvivió el libro de matemáticas porque tenía muchos problemas. ¿A poco no te acuerdas de ese chiste? Claro que te acuerdas. Más porque eres chavorruco y chavarruca. Claro que te acuerdas. Amigos, seguimos con más música. A unos escasos minutos de iniciar con Vida Rock. Ese men ya va a empezar. ¡Ese men! Ya está sacando, como dicen, las manos heladas, ¿verdad? Ya entendí que no eran por bolis. Yo entendía que las manos heladas, que decían, hoy es viernes de manos frías. Yo pensaba que era porque comían bolis. Y ya es que tú comes un bolis y si no te le ponen la servilletita, se te pone fría, te congela la mano. Pero bueno, no sé por qué estoy diciendo esto, no sé en qué momento llegué hasta ese punto. Dice, ya voy por las Kawasakis. Ah, va por las motos. Ah, bueno, ok. Yo pensé que por las...
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0: Perfecto, amigos, vamos a Vida Rock en unos minutos mientras vayan pensando qué canción les gustaría escuchar para que me manden mensaje al WhatsApp de cabina 878-133-8093.

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1: Preparados, ya casi casi Vida Rock, casi casi a unos minutos de Vida Rock. Mientras tanto, la Caipis Pumper.

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3: Vida Rock, Vida Rock, Vida Rock, linduras. ¿Cómo están? ¿Dónde está la banda? Manden sus mensajes. WhatsApp de cabina. 878-133-8093. Mensaje de voz y te pongo la canción, la que quieras, de volada, de volada. 878-133-8093. Como no tengo ni idea cuál poner, voy a esperarme a que la banda me diga cuál les pongo. Al WhatsApp de cabina, 878-133-8093. 878-133-8093. Es el WhatsApp de cabina. 878-133-8093. 878-100. ¡Ah, hombre! ¡Ya! ¡Está bueno! Ya nos lo aprendimos. Voy a iniciar con una de las de siempre, de las que sabemos que a todo mundo le gusta, de lo más sonado durante décadas y décadas y décadas. Una canción que todo mundo, hasta el que no es metalero, la conoce. Y empezamos con Black Sabbath. En lo que espero sus mensajes, chiquitines.

0: Perfecto, perfecto, linduras, ¿cómo están? 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Antes que nada, quiero decirles, para ustedes, primero me presento, soy tu amigo Richard Nacao, el más naco, naquísimo, naquisísimo. El único metalero falso, poser, banquetero, el único señor emo, el más dark, gothic dark, el más sensible, hambriento, llorón, dormilón, el único locutor Terian, el locutor que farmea aura, o que no farmea nada de aura, o 1000% menos de aura, que no lo determino de entender por qué, ni siquiera sé qué es el aura, pero bueno, aquí andábamos tratando de farmear aura, aunque no sepa ni qué es eso, pero bueno, aquí ya tú sabes, Farmeando aura desde Puerto Rico, lo vamos a partir. Así que vive el reggaetón. Digo, que vive el rock and roll. 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Uy, como dice este mi amigo ese men. Uy, papá mi rey. Así dice, es verdad, así dice ese men. Dice, uy, papel arroz. 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Ahora siguen los saludos. Bueno, vamos a mandar un saludo para mi buen amigo Daniel. Dice saludos para la familia Buentello, claro que sí, muchísimas gracias, gracias. Para mi amigo Israel desde la colonia del Bosque de Nava, Coahuila. Saludos, mi brother. Fíjate que la única colonia, a mí me gusta mucho Nava, Coahuila. Y el ambiente de Nava, Coahuila, es una gente es muy cálida, es como que no, es en serio, se siente un ambiente muy suave ahí en Nava, Coahuila. A mí me encanta Nava, a mí me encanta Nava, Coahuila. Saludos en la colonia del Bosque, que es la única colonia que se me quedó grabada, porque cuando andaba por ahí perdido, pregunté a una persona que iba pasando, le digo, ¿qué colonia es esto, oiga? Y ya me dice, sí, amigo Terian, esta colonia es la colonia del Bosque, así me dijo. Entonces por eso dije yo, ¡oh, ando perdido en un bosque! Es que, ¿entiendes? Es la colonia del Bosque, andaba perdido yo en un bosque. Entonces yo andaba buscando la calle Campana Y le digo, disculpe, ¿usted sabe cuál es la calle Campana? Y me dice, no, pero me suena. Ese sí me dio... No, tampoco... Bueno, perdón. No, pero sí es cierto, una vez sí me perdí. Ahí en la colonia del Bosque de Nava, Coahuila. Pero bueno, solo para la gente de Nava, Coahuila. Si es que alguien por ahí esté escuchando de Nava, Coahuila, me gustaría que mandaran un mensajito nomás para saber. Pero bueno, saludos a mi brother, para Israel, allá de la colonia del Bosque. Aparte de él. O sea, me gustaría saber si hay alguien más de Nava que nos escuche. Muchas gracias. Saludos a mi amigo Irra, mi buen Ale, también un saludo cordial. Gracias, mi brother.
1: ¿Qué onda, mi Richard? Un gran saludo acá para su colega.
0: Ese es mi brother. Sí, me acuerdo, mi colega, locutor, también de cierto grupo de radio. Le mandamos un cordial saludo, colega. ¿Cómo estás, colega? Que este colega nos escucha. Muchísimas gracias, mi bro, gracias. La del Tri, bueno, ahorita la ponemos, con mucho gusto.
2: Richard, oye, con la...
0: ¡Con la Caijo!
2: La Kawasaki, ya me dieron ganas de aventarme una mula.
0: Sí. No, hombre, mañana, por ejemplo, si ahorita ya estás empezando.
2: Ay, Caperucita Rosa, andabas perdido en el bosque.
3: El grupo de radio, le mandamos un correo.
0: ¿No se supone que era Caperucita Roja? ¿O es Caperucita Rosa? Ya me puse a pensar, ¿es Caperucita Rosa o Caperucita Roja?
2: Ay, Caperucita Rosa, andabas perdido en el bosque.
0: A ver, ¿es Caperucita Rosa o Caperucita Roja? No me acuerdo ya.
3: Le mandamos un cordial saludo, colega.
2: Ese Terian se perdió.
0: Ese men. Oye, un saludo también para mi brother, mi colega. Un saludo también para él, gracias.
2: ¿Qué onda, mi Richard?
0: Ese.
2: Con una canción de la banda.
0: Hablando de Terians. Claro, mi bro.
2: Compláceme.
0: Claro, mi bro. Claro que sí, con muchísimo gusto. Ahorita te complacemos, mi brother. Claro. Vamos a preparar la rola que me está pidiendo aquí mi brother. Que dice mi colega. Dice. Ok, la del Tri. Dice Ana, saludos para mi hijo. Ok. Saludos para Eitan y para Emilio. Si puedes poner la de Scream de Misfits. Ok, perfecto. Ok, vamos entonces con Murder of Dragons de Barro. Y luego también estoy pendiente con Misfits también. ¿Qué más tengo por acá? Dice...
4: No seas malo, buenas tardes. Ponte una del Tri, pero... No seas malo, buenas tardes. Ponte una del Tri, pero con la
0: sinfónica... No. Yo quiero ser malo.
4: No seas malo, buenas tardes. Ponte una del Tri, pero con la sinfónica. La que quieras, pero que sea con la sinfónica.
0: Ah, perfecto. Una del Tri con la sinfónica. Anotado. Muy bien. A ver, vamos a ver. Una del Tri. Si me están pidiendo la de... Dice la de Oye Cantinero del Tri. A ver, vamos a ver si está Oye Cantinero con la Sinfónica del Tri y la ponemos. Oye Cantinero. Sírvame otra copa, por favor. A ver, Oye Cantinero, el Tri. Perfecto, vamos a ver si la tengo por acá. Debe estar por aquí. A ver. ¿Será esta, brother? A ver, vamos a ver si es esta. Porque no quiero quedar mal con nadie. Queremos complacer a todos el día de hoy. Más porque es fin de semana, más porque es viernes. Dice Richard, yo ya fui a los Morris. ¡Perfecto, mi amigo Mickey! A ver, es esta. Debe ser. ¡Esa merengues! Mira, matamos dos pájaros de un tiro. Me pidieron la de Oye Cantinero del Tri y me la piden versión sinfónica. Mi amiga Maggie, también un saludo cordial. Muchísimas gracias. Y vamos a poder, alcanzamos a complacer a todos. Gracias. Saludos al locutor Masterian. Una gracias. Una rola para farmear aura en la farmacia. Es que se me estaba haciendo como trabalenguas. Mira, una rola de plastilina Mosh para farmear en la farmacia. Farmear aura en la farmacia. En la farmacia de la P, muchísimas gracias. Y me mandan video ahí donde están escuchando o quiero pensar. A ver qué se oye ahí en el radio ese que me mandan en un video. A ver, vamos a ver.
4: No seas malo, buenas tardes. Ponte una del del Tri, pero con la Sinfónica.
5: No, yo quiero ser malo,
0: Así hablo yo. No me gusta escucharme cuando ya me oigo hablar, me da vergüenza. Pero vamos a ver qué más tenemos por acá.
2: Uy, esa del cantinero del Tri, tocayo. ¿Qué te parece si le agregas también la de El Muchacho Chicho, de que vive el rock and roll? Recuerden, el rock and roll es un deporte, practíquenlo. Saludos, tocayo.
0: Saludo, mi brother. Y le paz, carnal. El muchacho Chicho, y de mis favoritas del Tri también, brother. Ok, aquí lo vamos preparando, la del muchacho Chicho, que también me la están pidiendo. La canción donde se colaboró con el payaso Broso, ¿verdad?
5: ¡Órale!
0: Esa, ¡ígle paz! Ya me está dando. Ok, vamos a ver qué más tengo por acá. ¿Quién se me está pasando? ¿Qué más dice por acá? Dice.
6: Richard, buenas tardes. Ponme una canción de los Tigres del Norte, por favor.
0: Una de los Tigres del Norte, bueno, también Tigres del Norte. ¿Qué? Pues también Tigres del Norte. También pone. ¿Cuál de los Tigres del Norte? Dígame, mi brother, dígame, mi compa. Aquí le ponemos la de los Tigres del Norte. Esa que dice. Ahí en la mesa del rincón, les pido por favor que lleven la botella. Yo canto bien machín. O la de. Ya está cerrada. Con. ¡Hijo de ahora sí, véngase! ¡Ánimo, raza! ¡Venga, vamos! ¡Mira nomás!
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0: ¡Au! ¿Quieren Tigres del Norte? Les ponemos Tigres del Norte también. ¿Qué?
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0: No, eso es para cuando ando ya más ambientado. Ya más.
9: ¿Qué
0: acá.
9: Onda, mi loco? Oiga. Porque ahora sí. ¿Me puede poner Cantinero de Cuba? A ver si es cierto que es usted. Y no ande ahí hablando cosas que no debe.
0: ¿Cómo qué cosas?
9: Que se ve que sufre.
0: Sí, sí sufro, la verdad que sí. Y todo por una mujer que me rompió el corazón, la verdad, no la he podido superar. La verdad, me hizo mucho daño. Entonces hay canciones que me hacen recaer en cosas que no quiero caer. Porque no la puedo olvidar, la verdad. La verdad no la puedo olvidar y pues... ¿Qué le vamos a hacer?
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8: Van a poder a mí.
0: Y es hora de soltar.

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8: ¿Qué tal? Sí, sí, y sí, sí, ah, no, esa frase ya no, ¿verdad? Esa era del Mundial. Esa era del Mundial, y sí, sí, pues si no, y si no. Ok, perdón. Un saludo para mi amiga Evelyn. ¿Cómo estás, Evelyn? Dice, manda saludos para mi mamá Carmen. Te estamos escuchando en el carro. Perfecto. A mis amigos de la farmacia de la P también un saludo. Estoy pendiente con Rola.
9: Quieto, ¿qué es eso? Por favor. Ay, asosiégate, Richard, por favor.
8: ¿Pero tienes cámaras aquí o qué? O sea, ¿cómo sabes mi vestimenta? ¿Por qué me dices eso? Porque me estás viendo, ¿verdad? O sea, estás viendo, oye, es que ande yo así en paños menores, es por la calor, no funciona el aire aquí de adentro, estoy sudando, por eso tengo que traer la tanga, y está rota porque pues yo tengo muy poca ropa, o sea, no puedo darme el lujo de estarme cambiando, me explico, todos los días, y aparte de que, pues agrégale que no me baño, pero es por eso que estoy así, a eso te refieres, ¿no? Por eso me dices esto.
9: Date quieto, ¿qué es eso?
8: Es que es mi ropa, o sea, digo, está rota, pero pues, ¿qué, cómo le hago? Nomás tengo como 3 calzones, nomás tengo como 3. Yo creo que...
9: Por favor. Ay, asosiégate, Richard, por favor.
8: Pues es que yo qué quisiera, pero no, ¿para qué me voy a dar mucho calor después? Pero bueno, supongo que te refieres a eso, a la poca vestimenta que traigo el día de hoy.
10: ¿Qué onda, Richie?
8: Semi bro.
10: Estoy de tiempo, una buena, el grupo Éxodos, se llama La Última Acta de...

0: Defiance, no sé. The Last Act of Defiance, ahorita te la escribo. Okay.
1: Perfecto, mi Mandy. Ya.
0: Toda madre.
1: Ya se aproxima.
0: Especialmente desde el principio.
1: Estás con tu mamá. Ah, ok. Estás con
0: ahí
1: tu mamá.
0: La puedes poner.
1: Es lo que quiso decir.
0: Saludos de la banda.
1: Por eso dijo que está ahí su madre, porque está su mamá. ¿Por qué no va a decir, dijo maldición? No, está con
2: ay,
1: su mamá.
2: Ay, esa criatura. Ya, estése quieto, ya. Ya, compórtese, por favor. Me lo voy a bailar.
1: Sí, mamá.
2: Un día de estos.
1: Sí, mamá, sí. Y cuando quiera vamos a bailar, cuando quiera. Así, mira, así yo en tanga, bailando contigo esta, mira, así. ¡Woo!

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2: El secretario del Ayuntamiento, Daniel Aguilar, y el director de Transporte Municipal, Homero Castro, presentaron el informe sobre las acciones realizadas por la dependencia para fortalecer la regulación, vigilancia y atención al sector de transporte.
3: Sabemos que cada día existen retos, no venimos a ocultarlos ni a minimizarlos. Aquí se reconocen, se escuchan a todas las voces y sobre todo se hacen ajustes para la toma de decisiones y acciones concretas que nos ayuden a avanzar hacia un transporte más digno, eficiente, seguro y accesible. Mejorar el transporte público no solo significa renovar las flotillas, las unidades o ajustar las rutas, también significa respetar el tiempo de las personas, acercar oportunidades y elevar su calidad de vida.
2: El delegado de la Fiscalía, Rigoberto Raúl Rodríguez Ríos, informó sobre la cumplimentación de una orden de aprehensión en contra de un ciudadano estadounidense de 43 años identificado como Luis Gerardo por su probable responsabilidad en el delito de robo.
4: Esta persona pues contaba con un mandamiento de captura del año 2023. No se había logrado su cumplimentación porque no se había detectado la presencia aquí. Cabe hacer mención que hay un programa de batimiento de rezago que ha instruido el fiscal general Federico Fernández Montañez a partir de los lunes de atención ciudadana, que nos ha permitido retomar casos que se encontraban por ahí rezagados. Y bueno, pues aquí es un caso que estaba quilosado, se extrae la orden de aprehensión y bueno, pues es ejecutada.
2: Tras la reunión que sostuvo con el secretario de Estado de Estados Unidos, Marco Rubio, el canciller Roberto Velasco insistió en exigir respeto a los derechos humanos de los migrantes mexicanos. Así lo confirma la presidenta Claudia Sheinbaum.
5: Hablaron de este tema, le pedí que no dejara de insistir en que no estamos de acuerdo en el trato que están recibiendo nuestros hermanos mexicanos en Estados Unidos y que queremos el esclarecimiento de todas aquellas personas que fallecieron bajo estas circunstancias. Él lo mencionó en la reunión.
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1: 5:53, temperatura 38 grados centígrados.
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1: ¿Buscas consentir tu piel de forma natural sin descuidar tu cartera? Llegaste al lugar indicado. Hoy en nuestra tecnología doméstica cuidaremos de ti y de tu bolsillo, enseñándote a preparar unas humectantes barras de jabón con miel.
2: Y así como es importante saber qué le pones a tu piel, también lo es saber qué llevas a tu mesa. ¿Cuál fue el motivo por el que elegiste la leche que tienes hoy en el refrigerador? ¿El precio, la marca o los ingredientes que contiene? En nuestra guía de consumo de leche te compartimos información importante para que tomes la mejor decisión.
1: Acompáñanos en Revista del Consumidor Radio.
0: Revista del Consumidor. Esta tecnología doméstica está validada por el Laboratorio Nacional de Protección al Consumidor. Tome nota de los ingredientes y presten mucha atención. ¡Comenzamos!
1: Los ingredientes que vamos a necesitar son 3 tazas de base de jabón transparente cortado en cubos, media taza de agua purificada caliente, 1 1/2 cucharadas de miel de abeja, una pizca de colorante vegetal amarillo y 40 gotas de esencia de miel.
2: Los utensilios que utilizaremos son una taza medidora, una cacerola con capacidad de 2.5 litros, un tazón de vidrio con capacidad de 1.5 litros, un plato extendido, un cuchillo, una cuchara sopera, un molde de silicón, un rollo de papel aluminio, un rollo de plástico adherente para alimentos y un atomizador. ¡Vamos al procedimiento!
1: Comenzaremos colocando los cubitos de la base para jabón en el tazón y la llevamos a baño María. Movemos hasta que se hayan derretido por completo. Vertemos en una taza la miel, el colorante y la esencia. Mezclamos y dejamos reposar unos minutos. Después, agregamos el agua caliente.
2: Cuando la base para jabón esté completamente derretida, añadimos la mezcla de miel y revolvemos hasta incorporar todos los ingredientes. Retiramos el fuego y vertemos la preparación en los moldes. Si no cuentas con moldes de silicón, puedes utilizar vasos desechables recubiertos con una capa de aceite mineral para facilitar el desmolde.
1: Si notas que se formaron burbujas en la superficie, puedes eliminarlas rociando alcohol del 96 utilizando un atomizador. Esto ayudará a que el jabón tenga una textura lisa. Dejamos enfriar a temperatura ambiente y posteriormente refrigeramos por 30 minutos para solidificar.
2: Ahora desmoldamos los jabones y los envolvemos en papel aluminio, después en plástico adherente para alimentos. Y así de fácil, en tan solo 40 minutos quedaron listas nuestras barras de jabón con miel. Recuerda almacenarlas en un lugar fresco y seco.
1: ¡Anímate a prepararlas! Esta receta rinde para 6 barras, tiene una caducidad de 6 meses y un costo promedio de $118.34.
2: Si prefieres seguir el paso a paso en video, recuerda que puedes ver esta tecnología doméstica en nuestro canal de YouTube, Profeco TV. Ahí encontrarás muchísimas recetas para ahorrar y hacer tú mismo los productos en casa, teniendo la certeza de la calidad en los ingredientes que utilizas.
1: Aprende a hacer desde un gel para el cabello o un champú para lavar el auto, hasta jamón artesanal o unos deliciosos enjambres de chocolate.
2: Presúmenos cómo te quedaron tus jabones. Etiquétanos en Instagram con el hashtag Tecnología Doméstica Profeco y menciona a @ Revista del Consumidor MX. Nos escuchamos en la próxima Tecnología Doméstica. En el mundo, más de 6.000 millones de personas consumen leche de vaca y sus derivados. Así lo confirman los datos de la Organización de las Naciones Unidas.
1: Es un clásico en nuestro desayuno o cena, pero más allá de la costumbre, ¿qué nos aporta exactamente un vaso de leche?
2: Para empezar, aporta vitaminas A, C y E, que son grandes antioxidantes para tu piel y vista, además de complejo B para tus glóbulos rojos.
1: Por otro lado, el calcio, la vitamina D y el magnesio trabajan juntos para darle fuerza a tus huesos, músculos y cuidar tu corazón.
2: De hecho, incluir tan solo un vaso al día es clave para evitar la disminución de la densidad ósea y prevenir la pérdida de movilidad.
1: Su aporte de calcio protege a todas las edades. Un solo vaso cubre más de la mitad del que necesita una niña o niño en pleno desarrollo.
2: Y casi una tercera parte de lo que requiere un adulto, una mujer embarazada o un adulto mayor. Todo en el mismo vaso.
1: Ahora bien, recuerda que la leche se clasifica principalmente de acuerdo a su procesamiento térmico y su contenido de grasa. Así que podemos dividirla en dos tipos.
2: Por un lado está la leche pasteurizada, que requiere refrigeración y suele comercializarse en envases de plástico flexible o botellas transparentes, además de tener un periodo de vida más corto.
1: En cambio, la leche ultrapasteurizada generalmente se comercializa en envases opacos para proteger vitaminas sensibles a la luz, como la A y la B2. Cuenta con mayor vida útil comercial y no necesita refrigeración antes de abrirse.
2: Ambas las puedes encontrar como entera, descremada si buscas menos porcentaje de grasa, o deslactosada reducida en lactosa o libre de ella.
1: En la revista del consumidor incluimos una guía completa de precios de leche en polvo, pasteurizada o ultrapasteurizada de distintas marcas, tamaños y empaques. Esta información se recabó a través del programa ¿Quién es quién en los precios? De la Profeco.
2: Recuerda que existe la leche del bienestar. Es una alternativa de bajo costo para contribuir al bienestar de la población más vulnerable del país. Hay más de 12.000 lecherías en el país. Puedes ubicar la tuya y consultar costos en liconsa.gob.mx/padron/puntos-de-venta.php.
1: Presta atención a los siguientes tips para que tu compra sea segura y le saques el máximo provecho.
2: Compara precios. Revisa siempre el costo por litro o kilogramo, porque puede variar bastante entre marcas y presentaciones.
1: En el súper o la tiendita, checa la fecha de caducidad para elegir las opciones con mayor vida útil y asegúrate de que el envase no tenga golpes, abolladuras o fugas.
2: En casa, evita el desperdicio comprando el tamaño que realmente consumirás y acuérdate de mantenerla en refrigeración antes de consumirla o después de abrirla.
1: Y para terminar, consulta a un especialista en nutrición para saber qué tipo de leche se adapta mejor a ti.
2: Así que la próxima vez que te sirvas ese vaso de leche, recuerda que no solo estás disfrutando de un gran sabor, sino llenando a tu cuerpo de energía y nutrientes.
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¿Qué tal? Buenas tardes. Un gusto saludarles a través de NN Nuestra Noticias en Piedra Romántica 105.5 y en Piedras Negras. En este momento se registran 38 grados de temperatura. En este momento aumentaron las posibilidades de lluvias para hoy, ¿eh? Subieron a 70% las posibilidades de lluvias. Mañana máxima temperatura 39 centígrados, ya sin posibilidades de lluvias. Y el domingo también 39 centígrados como máxima temperatura pronosticada, sin posibilidades de lluvias. Solamente esta tarde y noche. Vamos a iniciar con la información local.

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1: El alcalde Jacobo Rodríguez presentó un informe de las actividades realizadas del 27 de agosto aquí en Piedra Negra, destacando acciones clave en seguridad, servicios públicos y desarrollo social durante la jornada. Encabezó la reunión semanal de seguridad con los tres órdenes de gobierno, evaluó las obras de agua y saneamiento con CIMAS, supervisó las finanzas del sistema de pensiones municipales y visitó a los niños de la Casa de Resguardo, junto con la directiva del DIF. Asimismo, las cuadrillas municipales mantuvieron trabajos de limpieza, embellecimiento urbano para las fiestas patrias y atención a emergencias como la caída de un árbol. El evento central de la tarde fue la entrega del Premio Municipal a la Juventud 2026, donde se galardonó a jóvenes destacados en áreas como arte, deporte, ciencia, emprendimiento, compromiso social e inclusión, reafirmándolos como prioridad para el futuro de la ciudad.
2: Cerca las acciones, los resultados y los avances del gobierno municipal de la nueva historia, particularmente en estos últimos días del mes de agosto, en los que hemos continuado trabajando con intensidad en cada una de las áreas de la administración municipal. Estamos por concluir un mes más de trabajo y deseamos sinceramente que agosto haya sido para todas y todos un periodo de buenos resultados, de nuevos proyectos y sobre todo de bienestar para sus familias. Antes de continuar con la agenda prevista esta mañana, quiero compartir con ustedes las actividades que atendimos el día de ayer, jueves 27 de agosto. Informo a ustedes que iniciamos el día encabezando la reunión semanal de seguridad con la Fiscalía y la Policía Municipal. Posteriormente, junto con autoridades de los tres órdenes de gobierno, en la que revisamos estadísticas, resultados y operativos implementados durante los últimos días, además de fortalecer la coordinación entre las distintas corporaciones. Posteriormente, sostuvimos una reunión de trabajo con el personal del CIMAS para revisar los avances de las obras, las acciones operativas que se encuentran en proceso y los trabajos necesarios para seguir fortaleciendo los servicios de agua y saneamiento de nuestra ciudad. También encabezamos la sesión del Consejo Directivo de Pensiones Municipales, en donde analizamos la situación financiera del sistema, el informe correspondiente al mes de julio, las prestaciones y apoyos destinados a las y los trabajadores, así como el estudio actuario para permitir evaluar la condición y proyección financiera del sistema. Durante esta jornada tuvimos también la oportunidad de compartir un momento muy especial con las niñas y los niños de nuestra Casa de Resguardo Municipal, acompañados por mi hermana Ivana Rodríguez, presidenta honoraria del DIF Municipal, y por el personal responsable de su atención. Por la tarde celebramos uno de los acontecimientos más importantes de este mes de la juventud, la entrega del Premio Municipal de la Juventud 2026, mediante el cual reconocimos el talento, la disciplina, el esfuerzo y el compromiso social de jóvenes que están poniendo muy en alto el nombre de Piedras Negras. Reconocimos a Gabriel Alejandro Pando Jiménez en el arte y cultura, a Benito Alejandro Alvarado Calamaco en deporte, Josué Moreno Portales en ciencia y tecnología, Héctor Manuel García Bravo en emprendimiento, Adriana Rodríguez Montalvo en compromiso social y Ángel Rafael Torres Escalante en inclusión. Para este gobierno municipal de la nueva historia, las y los jóvenes son una prioridad y son protagonistas fundamentales en la transformación presente y futura de Piedras Negras. Y también, de igual manera, las cuadrillas de ecología e imagen urbana continuaron trabajando en la ciudad, en diferentes arroyos y espacios públicos de nuestra ciudad, También en Protección Civil Municipal y bomberos atendieron oportunamente el reporte de un árbol caído sobre la calle Zaragoza, frente a la Casa de las Artes. Afortunadamente no se registraron personas lesionadas. Y la Escuadrilla del Alumbrado Público, en coordinación con Secretaría Técnica, continuaron con los trabajos de ornamentación en diferentes espacios de nuestra ciudad para seguir preparando a Piedras Negras para las celebraciones de las fiestas patrias.

0: Solo envíame la palabra hola al WhatsApp y hablamos. 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
3: La Dirección General de Desarrollo Social presentó el informe de actividades de la Coordinación de Educación Municipal correspondiente a lo que va del 2026, destacando acciones implementadas para atender necesidades prioritarias del sector educativo. Y la directora de Desarrollo Social, Cintia Villarreal, destacó el programa de Escuadrón Vial, mediante el cual se brinda apoyo para fortalecer la seguridad en los horarios de entrada y salida de las escuelas. Este 2026 se amplió la cobertura a 43 planteles, 8 más que en el 2024, lo que representa un crecimiento del 22.9%, así lo dijo.
4: Escuadrón Vial, tenemos este programa cuyo objetivo primordial está orientado a fortalecer la seguridad vial en las escuelas y en los entornos escolares de nuestra comunidad, con personas que nos ayudan a la entrada, a la salida, en los diferentes turnos escolares, para que sabemos que el embotellamiento que muchas veces se hace afuera de las instituciones, pues se realiza de una manera ordenada y que alguien ponga orden, además de agradecer a Seguridad Pública Municipal, que siempre está, ¿verdad?, a disposición con las unidades o también con los rondines. También en este ciclo de vacaciones nos apoyó con el programa Escuela Segura, así que muchísimas gracias al comisario Eliud y pues a todo el personal de Seguridad Pública. Y pues bueno, estos elementos son 43 los que se han registrado en esta administración municipal, con un comparativo en el 2024 de 35, tenemos un aumento, un crecimiento del 22.9%, es un aumento de 8 escuelas. La verdad que Piedras Negras es una ciudad donde pues tenemos crecimiento constante, obviamente también de escuelas y de alumnos, y nos da mucho gusto que siga creciendo la comunidad estudiantil. Y pues bueno, es un apoyo por parte del gobierno municipal con un pago que se hace a este escuadrón vial y también un apoyo de seguridad pública. Yo creo que esto nos da seguridad y da seguridad a los padres y madres de familia que, bueno, puedan tener un ingreso y una salida segura nuestros estudiantes. Tenemos otro programa que es el programa Escuela Segura. Es un programa que se ha implementado con mucho éxito también, donde se fortalece la seguridad de las instituciones educativas mediante la instalación y operación de alarmas de seguridad. Y pues bueno, en este año también tenemos 43 instituciones que cuentan con este programa. En comparativo, en el 2024 eran 30, tenemos 3 escuelas más, crecimiento del 43.3% en este programa, y la verdad que son escuelas que pues se sienten confiadas, ¿verdad? Al momento de tú tener este tipo de programas, pues da confianza, da certeza y pues también evita algún tipo de situación de robo en las instituciones. El programa Conecta Piedras Negras, cuyo objetivo es dotar y reducir la brecha digital en instituciones educativas mediante la dotación de servicios de Internet gratuito de alta conectividad, facilitando el acceso a herramientas digitales, plataformas, educación y recursos que ayudan tanto a los maestros como a los niños a tener una mejor enseñanza. Gracias a esto pueden tener mejor oportunidad de otro tipo de herramientas para aprender. En esta administración se implementó de una manera única, nunca antes habíamos tenido este programa de acceso a Internet gratuito en las instituciones públicas de nuestro municipio. Tenemos 49 instituciones conectadas al programa de Internet gratuito, es un aumento absoluto, son 49 instituciones, y pues bueno, estamos contentos porque es un apoyo que se hace directamente a estas instituciones, donde ellos anteriormente, pues, de los recursos que tenían, pues pagaban mensualmente este Internet, y pues bueno, gracias al apoyo del alcalde y de la administración, pues está Nueva Historia lo hace de una manera gratuita. Tenemos el programa de psicólogos de tu Nueva Historia. Esto también es un programa único que se ha hecho primera vez en la historia de Piedras Negras, que cuentan las instituciones con psicólogos pagados por el municipio de Piedras Negras, directamente trabajando en los diferentes centros educativos para brindar atención psicológica mediante la intervención directa de profesionales, psicólogos clínicos especializados, con el objetivo de fortalecer el bienestar emocional de los estudiantes ante las problemáticas psicosociales dentro de su entorno escolar. Sabemos que como comunidad estamos viendo las problemáticas que afectan a nuestros jóvenes, sobre todo este es un programa enfocado a los jóvenes de secundaria. Es una herramienta que hemos implementado por parte de nuestro alcalde. Son 10 psicólogos clínicos que están en nuestra ciudad atendiendo a sus hijos de una manera integral. Ellos hacen la agenda diaria con los diferentes alumnos y, pues bueno, trabajando en coordinación con las instituciones, les brindan un espacio seguro, también un entorno donde ellos puedan externar sus emociones y platicar. Y pues yo creo que es una manera muy responsable por parte del gobierno municipal de atacar pues esta situación que tenemos de ansiedad, depresión y...

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1: El comisario de Seguridad Pública, Cruz Elías Mercado, confirmó que la corporación asumió la responsabilidad tras el accidente vial registrado en la avenida Colegio Militar, donde una patrulla municipal impactó a un taxi. Detalló que se cubrieron los daños ocasionados al vehículo afectado y se aplicó una sanción disciplinaria a los elementos involucrados, consistente en una suspensión provisional de 45 días sin goce de sueldo. Además, mientras la unidad oficial permanecerá fuera de servicio, en lo que el seguro tramita la reparación.
2: Estuvimos ahí sobre la avenida H. Colegio Militar, un accidente vial. Fuimos responsables, nos hicimos cargo de los daños del taxi. Los elementos fueron sancionados. Incluso ayer se les extendió una suspensión provisional de 45 días sin goce de sueldo. Ahorita pues es la única patrulla que vamos a tener parada para que entre la reparación por parte del seguro de la unidad. También cabe mencionar que todas las unidades cuentan con su póliza de seguro. En los pasos de revista nosotros estamos supervisando que traigan impreso ese póliza de seguro y pues obviamente que los elementos cuenten con sus licencias vigentes, tanto el área operativo, área de tránsito y los escuadrones motorizados.

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1: Una comerciante que renta un local en el mercado Zaragoza, presentó ante el Ministerio Público de la Fiscalía General de Justicia para formalizó una denuncia por el delito de amenazas en contra del administrador del mercado, identificado como Jesús N. Así lo dio a conocer el delegado de la Fiscalía, Rigoberto Raúl Rodríguez Ríos.
2: Se recibió en la agencia del Ministerio Público de Atención Temprana una denuncia de una locataria del mercado de la localidad. Está denunciando amenazas hacia otra persona del sexo femenino. Fue recibida la denuncia y canalizada al área de trámite masivo. Se estará integrando en estos días la carpeta de investigación correspondiente. Bueno, de entrada es un delito mediable, pero sin embargo ahorita por lo pronto el Ministerio Público tendrá que indagar, recabar los datos de prueba, tratar de allegarse videos, entrevistas o lo que exista para justificar el hecho y la responsabilidad en este caso de la persona.
1: Y un hombre presentó su denuncia ante el Ministerio Público de la Fiscalía General de Justicia denunció el robo de sus herramientas de trabajo en su domicilio ubicado en Fructuoso García, en la colonia Hacienda de Luna. Según la querella, el afectado dijo que sujetos desconocidos dañaron una puerta para ingresar a su vivienda y sustrajeron palas, serruchos, batería de automóvil, taladros y otras herramientas.
2: Personal de la agencia del Ministerio Público en estos momentos está recabando una denuncia por un delito de robo al interior de un lugar aquí en una colonia de la localidad. Bueno, estamos tomando conocimiento, vamos a esperar la información que nos proporciona la parte afectada y a partir de ahí el despliegue que realice la agencia de investigación criminal para esclarecer el hecho. Es un área es un trabajo que ya se viene desarrollando de manera sistemática, revisar lo que son cámaras, entrevistar testigos, indagar sobre el paradero de objetos. Bueno, pues esto nos ha permitido esclarecer otro tipo de robos en ese mismo lugar. No será la excepción este. Tenemos conocimiento, pero no hay participación ciudadana en la denuncia. Incluso en ocasión anterior se había tenido detenido a una persona, se le atribuía el robo, pero la parte afectada nunca compareció a presentar.

0: Coahuila se consolida como un referente nacional en la atracción de inversiones gracias al trabajo de coordinación y al intercambio de buenas prácticas entre estados. Así lo afirmó el secretario de Economía Luis Eduardo Olivares. Aunque la industria automotriz se mantiene como la principal fortaleza del estado, la entidad busca diversificar su economía impulsando proyectos estratégicos en los sectores como la extracción de gas y la fabricación de semiconductores.
1: Comento que el poder recibir el día a los secretarios de Economía de diferentes estados, pues es una muestra de la apertura que tiene Coahuila a hacer relaciones con, ahora sí que con diferentes entidades. Creo que el alcance de la industria y la cadena de proveedores que tenemos en el estado incluso cruza fronteras estatales. Tenemos muchos proveedores que mandan sus productos a otros estados. Y bueno, al final del día, creo que también si queremos que a México le vaya bien, tenemos que trabajar todos en sintonía y bueno, es parte del fin de esta reunión.
2: ¿Qué ofrecerá Coahuila o qué manifestarles el día de hoy en esta reunión como ventajas?
1: No, digo, más que hablar,
2: asociarse,
1: digo,
2: tal vez.
1: No, digo, somos socios de la asociación. Esta sesión sesiona cada 3 meses. Son asambleas que se hacen periódicamente y se hacen en diferentes ubicaciones cada 3 meses. Hoy nos toca recibirlos a todos. Yo participo cada 3 meses, a veces me toca ir a otros estados, y bueno, el poderlo recibir también es mostrarles lo que tenemos aquí en el estado, que ahora sí que en persona puedan ver la dinámica y las condiciones que existen en Coahuila, que bueno, no nos cansamos de decir que son muy, muy benéficas y muy diferentes a las que se viven en otros lugares.
2: ¿Tienen hermanamientos con otros estados o proyectos que usted nos pueda adelantar? ¿Ya están, digamos, en puerta?
1: No, digo, hay estrategias que manejamos como asociación, que al final del día con todos los secretarios de Economía las trabajamos. Hermanamientos, pues yo creo que como asociación todos tenemos un vínculo, un lazo. Tenemos estados que tienen diferentes tipos de vocaciones, algunas de ellas nos complementamos, algunos otros, como ahorita acaba de pasar el amigo de Guanajuato, que también tiene un importante sector automotriz. Entonces ahí también compartimos buenas prácticas, compartimos incluso información que a veces nos es de mucha utilidad. Entonces siempre es bueno el recibirlos. Por acá también estará el gobernador para platicar con ellos en una cena que tendremos después de la asamblea. Y bueno, al final del día, nuestro objetivo es que el estado siga desarrollándose de buena manera, mostrarle al mundo y a México las condiciones que tenemos. Y bueno, no es cuestión de casualidad que nos sigue yendo bien.
2: Se hizo el día de hoy una reunión y también ayer un foro regional en torno a semiconductores, uh-huh, el tema de energías limpias en el COVESIC.
1: Sí, sí, sí.
2: Todos los expertos y académicos que han venido ven con buenos ojos y sobre todo a Coahuila con un fuerte empuje para el gas shale en particular y semiconductores.
1: Claro, son dos proyectos que creo que van a detonar la economía del estado de una manera diferente. Si bien son complejos de arrancar ambos, creemos que los dos se van a dar de buena manera. El tema del gas shale lo platicamos, dependemos mucho del gobierno federal, quien ya marcó una pauta que sí se dará, pero bueno, estamos esperando también seguir trabajando con ellos para que las condiciones puedan generar que se den un corto plazo y podamos ver resultados pronto.
2: En el tema de semiconductores, ¿cuándo empiezan ya a fraguar, digamos, una ruta más concreta?
1: Eso ya lo empezamos, digo, como lo comentamos, estuvimos en Arizona hace un par de semanas, ya trajimos los resultados del análisis que nos hizo la Universidad Estatal de Arizona por allá. El día de ayer estuvo el secretario Ebrard en la misma universidad donde estuvimos nosotros, entonces eso quiere decir que vamos en una buena ruta, porque el gobierno federal fue también a trabajar un proyecto similar, y bueno, creemos que son las industrias que tenemos que apostarle el día de hoy para que en un futuro sean las que nos den una posición como nos lo da la automotriz.
3: ¿Cuándo podría llegar la primera?
1: Pues estamos esperando que sea no más de 12 meses, entonces es un proyecto que es muy agresivo, porque incluso también tenemos que preparar al talento con las instituciones educativas. Ahí también estamos colaborando con la Secretaría de Educación, que también se ha mostrado pues mucha apertura, el evento como el de hoy, el foro donde participan también muchas de las escuelas técnicas. Entonces todos estamos con una firme intención de que esto suceda y
3: Saltillo,
1: de que sea exitoso en todo el estado.
3: ¿Pero o sea, en dónde estaría la primera?
1: Ah, bueno, pues donde la empresa decide instalarse, ahí le estaremos mostrando diferentes ubicaciones en el estado. Saltillo tiene muchas ventajas, porque aquí también lo que hablamos de que existe de otras industrias, también es una gran base para que lleguen empresas de este sector. Y bueno, Saltillo juega un papel preponderante.
3: Secretario, hay colaboración, pero también hay una competencia.
4: Aquí andamos,
1: Sí, todos quieren lo mismo, todos vienen, al final del día todos queremos llegar a nuevas industrias, es parte también lo que venimos a platicar. Y bueno, allá afuera competimos por traernos las inversiones de todos los estados que están acá adentro, pero aquí también cuando estamos a puerta cerrada, pues también es bueno el compartirnos buenas prácticas e información, que nos ayuden a todos.
4: Gracias, secretario. Que estén bien.

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2: Claro, 6:45, temperatura actual en Piedras Negras, 38 grados.
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1: La décima Feria del Empleo realizada en Coahuila ofrece un total de 1,704 vacantes formales distribuidas en 44 empresas de los sectores manufacturero, automotriz y de servicios. José Luis Chapa Reséndiz, subsecretario del Empleo en Coahuila, destacó que la oferta abarca puestos para técnicos profesionales, operarios y gerentes con sueldos que van desde 16,000 hasta 77,000 pesos mensuales y todas las prestaciones de ley.
2: Alrededor de 1,700 vacantes. Ayer a las 8 de la noche cerramos con 1,704 vacantes en 44 empresas que están ofertando estas vacantes aquí en Coahuila. Y bueno, lo que hemos venido diciendo, ¿no? Esta es una muestra más de cómo los empresarios confían en las políticas públicas del gobernador Manolo Jiménez, porque el empresario no invierte, no genera empleos donde no hay estabilidad laboral, donde no hay seguridad social, donde no hay paz laboral. De tal manera que, bueno, eso permite que ahorita, donde todavía formalmente no inicia el evento, ya han entrado alrededor de 400 personas. Bueno, pues invitamos a toda la gente para que vengan. Estamos acá en Canacintra, en Nazario Ortiz. Estamos ofertando vacantes para técnicos, para profesionistas, para operarios. Es una oferta muy variada, con sueldos que van desde los 16,000 pesos. Tenemos algunas vacantes para puestos gerenciales, una vacante de 77,000 pesos, una de 70,000 pesos, algunas de 62,000 pesos. De tal manera que estamos seguros que todas las personas que acudan el día de hoy a esta décima feria de empleo que realizamos en lo que va del año, van a encontrar una vacante acorde a su perfil y acorde a su necesidad económica.
3: ¿Todo es industria o qué otros sectores hay?
2: Mira, tenemos industria manufacturera, industria automotriz, tenemos servicios, está por ejemplo Pastelería La Salle, está Mave, está Comedores Industriales El Zarape, Tetacawi, de tal manera que es una oferta mucho, muy variada. Y bueno, esperamos que todas las personas que están acudiendo el día de hoy puedan encontrar una vacante acorde a su perfil y desde luego que tengan la plena certeza de que todas las vacantes que se están ofertando aquí el día de hoy son vacantes que reúnen los requisitos establecidos en la Ley Federal del Trabajo, incluyen todas las prestaciones que la ley establece y desde luego vacantes bien remuneradas, vacantes...
1: El gobernador Manolo Jiménez Salinas destacó la estrecha coordinación entre Coahuila y las autoridades federales, especialmente con el secretario de Seguridad, Omar García Harfuch, para mantener el blindaje permanente en el estado. Asimismo, señaló que en la entidad se prioriza el trabajo por encima de los partidos políticos.
4: Son reuniones que tenemos de manera frecuente, ya sea en reunión presencial o también pues rebotando muchos temas relacionados con la seguridad. Siempre ha habido un gran trabajo en equipo, una gran coordinación. Y bueno, además hay amistad desde hace muchos años y nos apasiona el tema de seguridad. Entonces nos apoyamos bastante para fortalecer la seguridad de Coahuila y de México.
5: ¿El mundo de seguridad de Coahuila sigue siendo un ejemplo?
4: Sí, y él lo conoce muy bien, pues lo hemos platicado desde hace mucho tiempo. Y lo comentamos en un principio, pues el modelo que implementa la Federación después de la trágica estrategia del sexenio pasado de abrazos no balazos, pues es un modelo en el cual tenemos muchas cosas similares. Entonces estamos muy en sintonía y muy agradecidos de todo el apoyo por parte de él y de la presidenta en el tema de seguridad.
5: ¿Cómo cerrará el año en el tema de seguridad?
4: ¿Perdón?
5: ¿Cómo cerrará?
4: Pues estamos trabajando de manera...
5: Sí.
4: A ver, espérame. Pues sí, que les dicen, ¿no? Que les sigan, o sea, al cabo aquí siempre entonces, bien, todo muy bien, todo en orden.
5: Entonces, ¿qué viene para la seguridad?
4: Seguir reforzando, seguir blindando, lo hacemos de manera permanente y, y bueno, aquí nunca hay que bajar la guardia, no hay que echar campanas al vuelo. Y en el tema de seguridad, pues es el día a día, no aflojar.
6: Gobernador, sobre la decisión que tomó el diputado Teo Calderón de unirse a las filas del PRI, que fuera a lo mejor una tendencia del panista.
4: Pues ahora sí que es una decisión personal. Acá están las puertas abiertas para pues seguir trabajando por Puebla. Realmente en Coahuila, como lo hemos dicho, no vamos ni para la izquierda ni para la derecha, aquí vamos puro para adelante. Entonces aquí en lo local hacemos equipo con nuestros aliados políticos, independientemente los temas nacionales, porque al final de cuentas para nosotros Coahuila es lo más importante. Y con Teo hemos trabajado muy bien y lo seguiremos haciendo. Posiblemente parte de esas decisiones tienen que ver con las malas decisiones o decisiones incomprensibles por parte de la militancia panista de Coahuila hacia su dirigencia nacional, porque algo así se comentaba en los medios y en lo que comentó Teo, ¿no?
1: Apoyándose en la opinión de expertos y las prácticas que ya están desarrollando otros países, la presidenta Claudia Sheinbaum se manifestó por prohibir el uso de celulares en las escuelas.

0: Yo dije que el segundo semestre de este año va a ser mejor que el primer semestre, y así estoy segura que va a ser, porque se están desarrollando muchas obras públicas. México va mejor, México va bien, vamos muy bien, con las dificultades que puede enfrentar cualquier país, pero vamos bien, yo estoy muy optimista, muy, muy optimista. De la economía, de la mejora de la calidad de vida de las y los mexicanos, de la reducción de la violencia y del bienestar, que finalmente para eso estamos aquí, para generar bienestar al pueblo de México.
1: Escuchamos a la presidenta Claudia Sheinbaum hablando de economía, que México va bien y mejorará, así lo dijo. Gracias por escucharnos esta tarde. A través de Vida Romántica 105.5, el pronóstico del tiempo indica que esta noche podría registrarse la mínima temperatura de 25 centígrados con 70% de algunas posibilidades de chubascos para Piedras Negras. Y mañana máxima temperatura 39 centígrados, el domingo 39 grados, ya sin posibilidades de lluvias. Espero el lunes aquí en NN Nuestras Noticias a las 6 de la tarde.

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